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0: viejo.
1: Póngale.
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0: 9 de la mañana con 37 minutos.
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2: ¿Cómo están, queridos auditores de la 93.1? Hola, muy buen día. Bienvenidos a la programación de la emisora local. Como siempre, acompañándoles con un poquito de música tradicional del folclore de las guaitecas. Zarpando Pamelinka, aunque muy temprano escuchaba hoy en día los ruidos de los motores. El clima, gracias a Dios, está entre comillas bueno. ¿Eh? No como quisiéramos, pero calma nuestros mares. Así es que para todos los que ya salieron a navegar muy tempranito, los que ya matearon hoy en día acá en Guaiteca, sean muy bienvenidos. Yo sé que acá las faenas de la extracción del recurso erizo y las navegaciones de nuestra gente de mar comienzan a eso de las 6:30, 7 de la mañana, y algunos rezagados como a las 8:30, mientras yo mateaba en casa, los vi ahí que andaban también y que iban cursando, surcando los mares. Así es que para toda la gente de mar, sean muy bienvenidos, y bienvenidas también nuestras queridas amigas dueñas de casa que a esta hora comparten junto a nosotros y se acompañan de la mateada. ¿Estamos mateando todavía o no por allí, por nuestros, por los hogares de Melinka? Saludos también para la gente de Repollal, que en este día están en sintonía con la 93.1. Y como siempre, la invitación que hacemos a mantenerse juntos a nosotros durante esta nueva jornada de trabajo. Tenemos avisitos locales importantes. Ayer yo hacía mención a que falta muy poquito para terminar la extracción del recurso erizo. Un trabajo que mueve la economía local gran parte del año, ¿verdad? Y que sin lugar a dudas igual queda una época en que la gente, bueno, anda por ahí buscando opciones de changuitas antes de que se trabaje a la luga, que es el otro recurso que en verano sobre todo se extrae y tiene que haber tiempo bueno. Así es que vamos a tener por acá información importante porque puede ser una buena opción el trabajo que vamos a ofrecer en el transcurso de la mañana para varias personas de Guaitecas. Ojalá lo tomen porque... qué mejor que, aunque ustedes a lo mejor encuentran que cumplir horario es un poquito difícil, dificultuoso de repente, sobre todo para la gente de mar que trabaja de manera independiente, pero qué mejor que tener a fin de mes igual un sueldo que sin lugar a dudas va a ayudar a sostener a la familia durante esta época que se viene temporada baja, como le decimos también a la gente de mar. Así es que a poner mucha atención, ya vamos a estar entregando los avisitos en esta mañana. Sean todos muy bienvenidos y bienvenidas. Zarpando Pamelinka nos dice este tema del grupo Renacer. Vamos a recordar a estos grandes cultores y cantautores locales, al profesor Wilson Garrido también, a quien le tenemos un tremendo cariño, si bien es cierto él está lejos de Melinka, pero como siempre lo recordamos y sobre todo en esta época del año, porque hacen falta personas como él acá en Guaiteca, ¿sí o no? Y para todas las personas que formaron este grupo folclórico Renacer de las Guaitecas, por su música, por su trayectoria que tuvieron y por supuesto por todo el trabajo relacionado también a las vivencias de nuestra gente. Este año sabemos que por ahí hay gente que igual se está animando a hacer folclor local y eso es muy valioso, digno de destacar. Así es que para todas las amigas y amigos que conformaron este grupo folclórico Renacer de las Guaitecas, que tengan ojalá un excelente día, que les esté yendo bien donde quiera que se encuentren, por mencionar algunos, la señora Nancy Orellana, yo sé que está por acá, la tía Eliana Briones, Carmencita, que la tenemos por acá, Joana, que hoy en día está trabajando también ahí, enseñando de lo que ella sabe hacer y lo que mejor le gusta hacer, bailar la cueca, ¿verdad? Para don Juan Carlos Vargas, que en paz descanse, siempre lo recordamos, a don René Beltrán y a tantos otros que fueron parte, nuestra querida Silvana, Juan Luis Romero, que fueron parte también de este gran grupo musical. Zarpando Pamelinka, a esta hora para todos los que van zarpando desde Melinka y desde otros lugares de nuestro archipiélago, para volver a las diferentes faenas y a las diferentes actividades en el mar. Que sea un día bendecido para nuestra gente de Guaitecas en general. Bienvenidos.

acompañándoles desde la 93.1 con la Mateada Guaitequera. Hoy en día hasta las 10 de la mañana, después ustedes ya saben que contempla la programación de tu emisora amiga La Voz del Ciprés, ¿verdad? Tu mañana entretenida con entrega de música variada, informaciones, datitos útiles y mucho más. Pero a esta hora también vamos a entregar un dato útil para nuestra querida amiga dueña de casa. ¿Qué van a hacer de almuerzo hoy día, chicas? ¿Ya tienen programado lo que van a cocinar hoy en día o todavía no saben? Porque eso es una preocupación que hay en la casa todos los días, ¿sí o no? ¿Qué voy a hacer de almuerzo mañana? A ver, ¿qué puedo hacer para no repetir la comida del día anterior? Igual pasa que de repente cuando se hace mucha comidita, uno lo guarda en el refrigerador, ¿verdad? En estos recipientes herméticos que en la actualidad nos sirven bastante para guardar ensaladitas y todo aquello. Y la verdad es que al otro día, bueno, se descansa nomás a la horita del almuerzo y se calora la comida. Pero por acá tengo un dato. 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

0: 9:57.
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2: Seguimos junto a ustedes a esta hora de la mañana. 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No nos vamos a olvidar de nuestras raíces, nunca, todo lo contrario, orgullosos de haber crecido y de que uno de nuestros primeros alimentos era el luche, ¿sí o no? 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Nada que mortadela, queso, ni embutidos, todo lo contrario. Luchecito de la misma piedra al paladar, así era. 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Seguimos a esta hora de la mañana, como siempre, acompañándole desde la 93.1 y no se olviden que la Jessica está por ahí esperándoles con todos los productos aptos para el consumo de la población en el día de hoy. 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
6: Diez de la mañana con 9 minutos. Seguimos junto a ustedes en esta jornada del día de hoy, día jueves, jueves 10 de septiembre. Hoy día saludamos a nuestro querido amigo y compañero de trabajo en la municipalidad, Germán Pérez. Está de cumpleaños, Chemita, hoy en día. Cumpleaños feliz. No, no le voy a cantar para que no se eche a perder el clima. Vamos a guardar vocecitas, ¿ya? Saludos cariñosos para Chemita, que lo pase muy bien en este nuevo cumpleaños junto ahí a su amada familia, a su querida y amada esposa, a los hijitos también y por supuesto a toda la familia. Que Dios lo bendiga mucho a mi querido amigo Germán Pérez Ruiz y que sean muchos añitos más los que cumpla. Hoy 10 de septiembre está de cumpleaños, así es que muchas, muchas felicidades, que lo pases muy bien en este día y se cumplan todos y cada uno de sus anhelos. Por supuesto ahí que las proyecciones que tienen como familia en general sean positivas y favorables para ti y para todos en general. Para todos los que te rodean. Un abrazo grande, Chemita, que lo pases muy bien en este nuevo cumpleaños. Tenemos por acá visitos importantes. Vamos a estar entregándoles de inmediato también esta citación a la gente de la pesca artesanal. Dice lo siguiente: invitación a dirigentes y socios de la pesca artesanal. Se invita a los dirigentes y socios de los 13 sindicatos de pesca artesanal de la comuna a participar de una reunión con el presidente de la Comisión de Pesca, Miticultura y Salmonicultura de la ACEMUSH y equipo de la Municipalidad de Quellén, con la finalidad de generar un espacio de diálogo y coordinación con los representantes del sector pesquero artesanal de la comuna. La reunión se realizará este viernes 11 de septiembre a las 16 horas en el Salón Cultural de Melinca. Se agradece su asistencia y puntualidad. Y quien invita es la ilustre Municipalidad de Las Guaitecas, ya, a esta reunión. Invitación entonces a los dirigentes y socios de la pesca artesanal de los 13 sindicatos. Vamos a tener allí la presencia entonces de el equipo de la Municipalidad de Quellén. Sabemos que vamos a tener visita del alcalde de Quellén por acá por nuestra emisora también durante esta semanita, así que igual a estar atentos a la información, importante que participen. Hace un tiempo atrás, cuando existían problemas con la gente de la décimo región, se veía como un punto específico la localidad de Quellén, lo tengo bien en la memoria, lo recuerdo bien, que se veía como un punto estratégico también para poder recalar allá las barcazas, si no me equivoco, o las lanchas que llevaban los recursos, algo por allí había, se comentaba en aquellos años, ¿eh? Yo no sé qué puede pasar desde aquí en adelante. Sabemos que ayer también se realizó una reunión con los comercializadores de recursos del mar. Unir fuerzas de repente es necesario, y cuando se buscan opciones para mejorar la calidad de vida, para hacer más cortos los tramos de repente de las embarcaciones que llevan recursos, tal vez sea una buena opción. todo se puede conversar en el tiempo, buscando siempre las mejores opciones, las mejores herramientas para nuestra gente de mar. Así es que por aquí está la información, ya para todos los que son parte de los 13 sindicatos de la pesca artesanal. Se va a efectuar entonces esta reunión el día viernes, mañana viernes 11 de septiembre, a las 4 de la tarde en el Salón Cultural de Melinca, y esta reunión contará con la presencia del equipo de la Municipalidad de Keilen. Ahí está entonces la información y la invitación. Pasen el dato ustedes a quienes son parte de las directivas de los sindicatos para que participen y se informen de todo lo que contempla, ¿verdad?, y lo que y cuál es el objetivo central también que tiene esta importante convocatoria. Se agradece desde ya su asistencia y puntualidad, y quien invita, la ilustre Municipalidad de Guaitecas. Por allí tenemos el amigo Doimo, que es el encargado de la oficina de pesca de la ilustre Municipalidad, así es que de seguro va a estar también él formando presencia y apoyando también en esta convocatoria. Si es que dudas, consultas, igual se las pueden hacer a nuestro querido amigo Doimo Quedimán de la ilustre Municipalidad de las Guaitecas. Nos ha llegado también por acá la siguiente citación. Reunión el día de hoy, jueves 10 de septiembre, a las 16 horas, en el segundo piso del gimnasio municipal, a las personas que son usuarios del programa del desarrollo territorial indígena, pero solo para las personas que son de Melinca, ¿ya? Ahí está el datito. Esta convocatoria, la verdad es que, bueno, no trae aquí la figura de quien la firma, me gustaría saber, para entregarle también el antecedente a las personas, pero ustedes saben que allí, bueno, don David Castillo, tengo entendido que es el encargado también allí de estos programas, y la reunión es hoy en día, hoy jueves 10 de septiembre a las 4 de la tarde en el segundo piso del gimnasio municipal. ¿Eres parte de los usuarios del programa de desarrollo territorial indígena en Melinca? Asiste a esta reunión porque hay puntos importantes que tratar. Aviso importante también a reunión para las socias del Centro de Madres Maripatria. Se cita a reunión para este día sábado 12 de septiembre del 2026 a las 15 horas 3 de la tarde en la sede del Centro de Madres Maripatria. Puntos a tratar: programar viaje en el mes de noviembre 2026. Puntos varios: firma la directiva. Y la señora María también me pide ahí encarecidamente que ojalá las personas que son parte del Centro de Madres Maripatria puedan asistir y sean puntuales para que no se alargue tanto la reunión. ¿Van a programar un viaje ustedes? ¿Qué les parece? Las chicas ya se están programando allí para viajar en el mes de noviembre entonces, y otros puntos varios a tratar en esta importante reunión. Así es que allí dejamos también la citación para el Centro de Madres Maripatria para que asistan el día sábado 12 de septiembre a las 3 de la tarde a su sede para efectuar esta importante reunión. Atentamente, firma la directiva. Seguimos a esta hora de la mañana acompañándoles en Tu Mañana Entretenida, música variada. Si quieres solicitar algún temita especial, aquí estamos al servicio de nuestros auditores de la 93.1. 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No se olviden de llevar la mallita, la pilgua, la bolsa, con lo que ustedes estimen conveniente ir a comprar sus productos. Allí los espera nuestra querida Jessica en el sector céntrico de nuestra población. Quería comentarles también, bueno, ayer en la tarde difundí la información. Vamos a reiterar nuevamente, porque esto es algo importantísimo para la gente del sector alto de Guaitecas. Atención, dice de parte de nuestro municipio, trabajos de construcción de colectores de aguas lluvias. Comenzaron ya estos trabajos hoy en día, ¿ya? La Municipalidad de Guaitecas informa que a partir de este jueves 10 de septiembre se realizarán trabajos en calle Coquimbo, entre La Copa y Leucayec, debido a la construcción de colectores de aguas lluvias. ¿Recuerdan ustedes que hace días atrás, cuando tuvimos al encargado, a nuestro director de SECPLAN, acá en la radio, estuvieron también difundiendo esta información? Bueno, llegaron los días en que ya van a estar efectuando los trabajos. Las obras tendrán una duración estimada de una semana y contemplan la intervención de un costado de la calzada, permitiendo la circulación de vehículos de residentes del sector, por lo que se solicita a los conductores retirar sus vehículos del paradero ubicado en el lugar y transitar con precaución mientras se desarrollen los trabajos. La idea es evitar cualquier tipo de dificultad, por lo tanto se les ha estado también avisando con anticipación de que se venían estos trabajos, más o menos van a durar una semana, y la idea es que el tema de los vehículos que de repente quedan estacionados en las cercanías de las calles que se van a intervenir no sean un impedimento para poder efectuar las cuadrillas que anden en ese sector, entre La Copa, ¿verdad?, y sector de calle Leucayec, puedan igual trabajar de la mejor manera posible. Así es que por allí se les hace el llamadito a todos los que viven en estos sectores que están siendo desde el día de hoy y que más o menos va a durar una semana el trabajo, van a estar interviniendo en estos lugares. Calle Coquimbo, la intervención se va a hacer al costado de la calzada, permitiendo la circulación de vehículos residentes del sector. Esto es calle Coquimbo, entre el sector también de La Copa y Leucayec. Ya ustedes saben que el sector La Copa contempla todo lo que está desde el costado de la cancha, La Chuchoca, hacia el interior, podríamos decir, ¿verdad? Donde vive nuestro amigo Lorito, como le decimos, nuestro amigo Chicón, así lo conocemos, ¿eh? Por ese sector se va a intervenir, o yo creo que ya deben estar trabajando hoy día. Y todo lo que es calle Leucayec. Así es que a poner atención por allí, a ser precavidos, a no molestar, si ustedes ven que están las cuadrillas trabajando, y la idea es que el clima también acompañe para que pueda quedar todo de la mejor manera posible. Sabemos que este es un trabajo que está haciéndose gracias también a muchas personas del área de Secplan, municipio, áreas verdes, también por allí las cuadrillas que se han estado formando para poder efectuar estos trabajos y dejar con una mejor fachada ese sector alto de nuestra población. Así es que allí dejamos el datito, ¿ya? No se olviden, van a estar interviniendo la gente que transita hacia el sector alto de La Copa, igual a ser precavidos, a manejar con precaución si andan en sus vehículos. A esta hora de la mañana, acompañándoles con las informaciones importantes, la entrega de citaciones a reuniones y también la programación variada en lo que contempla la parrilla musical de la 93.1.

0: 10:35.
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Seguimos a esta hora de la mañana acompañándoles desde la 93.1 con una tremenda y linda energía que nos han traído nuestros queridos alumnos del Liceo de Melinca, que ya están instaladitos, como ustedes los pueden divisar al otro ladito del estudio radial de La Voz del Ciprés, porque hoy, como cada jueves, corresponde un nuevo programa radial, programa cultural, programa educativo, informativo, junto a nuestra querida María Alicia del Liceo Melinca, los alumnos y nuestra querida tía también encargada, ¿verdad?, de acompañar en este espacio radial por una horita a la comunidad educativa y también a toda la audiencia de la 93.1. Así es que ya vamos a dar paso al programa del Liceo Melinca junto a los alumnos hoy en día que tenemos instaladitos al otro lado del estudio radial. Así es que no se desconecten, ya nos vamos con el programa del Liceo Melinca.

0: mencionar de primero a nuestros que alumnos ni día cómo están al otro lado. Sino que traen hartas novedades porque sabemos que el liceo está ya organizado para las fiestas patrias y sabemos que vienen hartas actividades durante esta semanita y la próxima semana también en el liceo municipal. Así es que para los niños que se instalen bien allí a estar cerquita del micrófono para que nos escuchen bien en casita y las familias también que están en otras ciudades del país igual los puedan ver y escuchar. Así es que un cariñoso saludo, tía María Alicia, bienvenido a su programa radial.
1: Muy buenos días, señora Cecilia. Muy buenos días, queridos auditores y auditoras. Les damos una cordial bienvenida a una nueva edición de nuestro programa radial del Liceo Melinca. Un espacio creado especialmente para compartir con nuestra comunidad los aprendizajes, experiencias y actividades que realizan nuestros estudiantes. Hoy tenemos un programa muy especial porque hablaremos de un tema que está presente en nuestra vida cotidiana, que es la ciencia. La ciencia nos permite observar, hacernos preguntas, descubrir cómo funcionan las cosas y buscar respuestas. Y nuestros estudiantes tuvieron la oportunidad de convertirse en pequeños científicos y científicas durante la Feria Científica, Matemática y Tecnológica de nuestro establecimiento. Hoy nos acompañan cuatro estudiantes de segundo año básico, quienes participaron en diferentes experimentos, y queremos agradecerles por estar hoy con nosotros, especialmente felicitarlos por atreverse a investigar, experimentar y compartir sus conocimientos. Antes de comenzar, queremos que quienes nos escuchan desde sus hogares puedan conocer nuestros pequeños invitados. Por lo tanto, le damos el turno aquí para que se presente.
2: Hola, me llamo Germán, soy segundo año básico, tengo 8 años y participé en la feria científica.
1: Muy bien, contarles que Germán es el hijo de Germán Pérez y la profesora Catherine Martínez. ¿Usted? Preséntese. ¿Tu nombre?
3: Luis.
1: ¿Apellido?
3: Velázquez.
1: ¿En qué curso estás?
3: Segundo básico.
1: Segundo básico. ¿Y qué edad tienes?
3: 7 años.
1: 7 años, muy bien, Luis. Luis, tu mamita se llama Ginier Villancén y tu papá.
3: Velázquez.
1: Apellido Velázquez. ¿Y su nombre?
3: ¿Velázquez es
1: su
3: nombre?
1: Ya, no recuerdo, ya es el apellido. Pero yo conozco a tus abuelitos, que te deben estar escuchando. Ya es Darío Villacén y tu abuela Viola Vera. Muy bien. ¿El otro compañero?
4: Sí. Hola, soy Luciano, apellido Madrid. Mi mamá se llama Daniela.
1: ¿Villacén?
4: Sí, y mi papá es Damián Villacén.
1: Ya, de apellido Marín, ¿cierto? Muy bien.
4: Sí.
1: Luciano, tus abuelitos es la señora Ana Ruiz y don Daniel Villacén, ¿verdad? Que te debían estar escuchando también.
4: Mi tío Dani.
1: Y tu tío Daniel, muy bien. Luciano está en segundo básico también. ¿Y qué edad tienes, Luciano?
4: 8.
1: 8 añitos, muy bien.
5: Hola, me llamo Olivia. Mi mamá se llama Daniela, mi papá se llama Pablo, tengo 8 años.
1: Muy bien.
5: Curso de segundo básico.
1: Excelente. ¿Y?
6: Nuevamente acá acompaño la profesora de lengua y literatura, Jennifer Novoa.
1: Profesora jefe de...

0: Quinto básico.
1: Quinto año básico. Muy bien. La verdad que estamos muy felices de tener a los estudiantes de segundo año básico porque ellos estuvieron participando en la Feria Científica Matemática y a algunos compañeros les fue muy, muy bien. Vamos a empezar con Germán. Germán, nos cuenta de qué se trató tu experimento y cómo se llama tu proyecto.
2: Mi experimento se llama Los líquidos que se odian. Para hacer este experimento necesitas glicerina, aceite y agua. Hay colorante. También, cuando los tienes que meter en un vaso, pero cuando lo metes en el vaso no se juntan. Por eso se llaman los líquidos que se odian. Pero en verdad no es que se odien, es que cada uno tiene densidades diferentes. La glicerina que tiene mayor densidad se queda abajo del todo, pero el aceite que tiene menos densidad que el agua se queda arriba. Y eso.
1: Muy bien. Germán, ¿qué fue lo que más te gustó de participar en la feria científica?
2: Lo que más me gustó de participar en la feria científica... hacer experimento.
1: ¿Sí?
2: Sí.
1: Muy bien. ¿Y tuviste algún padrino?
2: Solo.
1: ¿Hiciste el experimento solo?
2: Sí.
1: Muy bien, felicitaciones. Bien, ahora vamos con el turno de Luis. Luis, explícanos el nombre de tu experimento y cómo lo realizaste. El nombre de tu experimento es...
3: Burbujas de fuego.
1: Burbujas de fuego, ya.
3: Se ocupa un tazón grande, unos dos chiquititos. El tazón grande tiene harta agua, uno pequeño tiene agua, jabón, spray. Y encendedor.
1: Ya.
3: Metes la mano en el agua, pero tienes que colocarlo bien arriba porque te quema los pelos. Colócalo bien arriba y la agua hace burbujas en el coso en el tazón que tiene jabón. Y allí el spray que se coloca en el tazón para que mojes la mano, colocas y tu mano en el coso que en las burbujas, y después agarras un encendedor y lo prendes.
1: Ya, oye, ¿y las personas que fueron a ver tu experimento se asustaban o no?
3: Sí.
1: ¿Sí? ¿Los niños y los adultos también?
3: Sí.
1: Ya.
3: Era el único que yo estaba así.
1: Ah, ya, tú demostrabas y lo tenías un buen rato al fueguito. Sí, muy bien. Oye, a mí me contaron que te ovacionaron, que te aplaudieron mucho.
3: Se asustaron mucho.
1: Porque se asustaron. Sí, es que yo pienso que fue muy, muy entretenido tu experimento.
3: Peligroso.
1: Claro, y de repente a los chicos eso les llamó la atención, ¿verdad? ¿Y quién fue tu padrino?
3: Nadie, solo un niño del colegio.
1: Ya, es de enseñanza media. ¿Tú lo conoces, Germán?
2: Sí, yo lo conozco. Se llamaba Said.
1: Ya, él fue el que ayudó a Luis. Luis, ¿te sentiste bien participando en la feria científica?
3: Sí.
1: ¿Sí? ¿Y qué fue lo que más te gustó?
3: Que podía aprender experimentos y iba a poder hacer experimentos con afuera.
1: Claro.
3: Estoy aburrido.
1: ¿Y en la casa experimenta de repente con el aceite, el agua, con la levadura? ¿Hace experimento en la casa?
3: Cuando gané un coso de experimentos en el colegio, en la feria científica.
1: Ya ganaste un premio.
3: Hice un volcán y unas burbujas que llegaban para arriba.
1: Ah, ya. ¿Primera vez que participas en la feria?
3: No.
1: No. ¿Segunda, tercera vez? Pero la feria tiene bastantes años ya, ¿cierto? Dos veces has participado. ¡Qué bien! Sí, uno cuando está aburrido puede hacer ese tipo de cosas en la casa, hacer experimentos, ¿cierto? Ahora en el internet pueden buscar cosas. Claro que siempre tienen que estar con la supervisión de un adulto, ¿ya? Cuando quieran hacer, por ejemplo, mezcla, ocupar cosas de la casa, siempre avisarle a los papás, los hermanos mayores, que van a tratar de mezclar cosas, de hacer tal experimento, y de ahí ustedes van a ir aprendiendo otras cosas y van a descubrir también otras cosas, ¿cierto? Bueno, ahora le vamos a dar el turno a Olivia. Felicitaciones, Luis, muy bien. Ya, Olivia, explícanos cuál fue tu experimento. Y primero, ¿cómo se llama?
0: Fue la flor de colores.
1: ¿La flor de colores?
0: Sí.
1: Ya.
0: Se ocupaba con papel recortado en forma de flor y papel con forma de tallo. Lo pintaba de varios colores de puntitos. Después lo ponías el tallo, después lo ponías en agua y tenías que esperar varios minutos para que haga la magia y quedó bonito.
1: ¿Sí?
0: Sí.
1: ¡Qué bien! ¿Y te ayudaron? ¿Tuviste algún padrino, alguna madrina?
0: Sí, era mi papá, se llama Pablo.
1: ¿Y tu papá Pablo? ¿Y estuviste con él?
0: Sí.
1: Haciendo la exposición, ¡qué lindo! ¡Qué bien! ¿Y te gustó mucho participar?
0: Sí.
1: Oye, ese día de la feria estaba lleno. Lleno, muchos niños entusiasmados y participando. Así que los felicito a todos. ¿Y qué fue lo que más te costó de tu experimento?
0: Nada.
1: ¿Nada? ¿Fue fácil?
0: Sí, fue fácil.
1: Ya. ¿Y fueron muchos niños a ver tu experimento?
0: Más o menos, no fueron tantos.
1: Ya. Ya, pero lo importante es que te atreviste, ¿cierto? Y mostraste lo que hiciste.
0: Sí, pero estuve feliz, pero también no gané, pero estuve feliz.
1: Ah, ya, sí, pues sí, dan premio a los ganadores, no sé, parece que premiaron por categoría, profesora, no recuerdo muy bien.
4: Sí.
1: ¿Sí? Sí, hubieron varias categorías, y sacaron primero, segundo y tercer lugar, ¿verdad? Ya, pero lo más importante es
0: participar
1: y aprender. Muy bien, esa es la actitud, Olivia, súper bien. Oiga, y en su curso la gran mayoría de sus compañeros participaron en la feria, ¿cierto?
4: Sí.
1: Sí. Y sacaron lugares, me parece mucho, sacaron primero, segundo y tercer lugar en su curso.
4: Sí.
1: Sí, felicitar entonces al segundo año básico por atreverse, por haber trabajado, haber investigado, ¿cierto? Y haberse presentado en la feria. Ahora, don Luciano nos presentó proyecto, pero Luciano nos va a contar cómo hacen ciencia los niños pequeños. Cuéntanos, Luciano.
5: Los niños pequeños son científicos natos, practican las ciencias mediante pasos muy sencillos, miran odores, hacer preguntas el porqué de las cosas, todo el tiempo imaginar respuestas, piensas que crees que van a pasar antes de hacer algo. Esto se llama hipótesis.
1: Probar y jugar.
5: Jugar. Hacen experimentos caseros, como ver qué objetos flotan en el agua o construir torres con bloques para ver cuando se caen. La gran venda cuando se cae en un juguete a su edo está viendo la fuerza invisible que no peja la a la tierra.
1: Ya, esa es la gravedad, ¿cierto? Ese es un ejemplo sencillo de la ciencia cotidiana. Muy bien, ahora el agua y el clima.
5: El agua y el clima, ¿ven cómo se van? Porán, dos chan con cuantos salen el solo sentir el frío de la lluvia. La planta y animales cuidan una semilla hasta ver cómo salen una pequeña hoja, hormiga, hormiga trabajando en el jardín.
1: Muy bien, Luciano, muy buena lectura. Como bien decía Luciano, la ciencia es un juego de preguntas y descubrimientos sobre cómo funciona el mundo que los rodea. A esta edad, la ciencia no se trata de memorizar libros, sino de usar la curiosidad natural para explorar, para tocar, para observar y hacer preguntas como ¿por qué llueve? O ¿qué pasa si mezclas estos colores? Profesora, ¿qué opina usted sobre esa actividad de la Feria de Ciencia, de Matemática y Tecnología?
4: Es una actividad que se debe replicar, que es una oportunidad para niños como ustedes, desde, ¿verdad?, los más chiquititos hasta ya cuarto medio, de presentar lo que están haciendo también en la sala de clases, de mostrar la curiosidad tan propia de la edad de crecimiento infantil y adolescente, y además acercar la ciencia a Melinka. Así que también felicitar acá a los cuatro estudiantes que participaron en esta feria y que también el segundo básico tuvo una buena participación, y que ojalá obviamente esta feria de ciencias siga replicándose a futuro. Es muy importante para que también ustedes vayan viendo a los experimentos que pueden llegar cuando sean más grandes, ¿cierto? Ya que si bien ustedes realizaron ciertos experimentos, los más grandes eran con mayor complejidad. Entonces uno puede ir viendo hasta dónde puede ir llegando con estos experimentos. Eso podría comentar.
1: Muy bien. Y a Luciano, te invitamos para el otro año para que te atrevas a participar, a hacer un experimento. ¿A ti te gusta hacer experimentos?
5: Sí, pero
1: ¿Haces mezclas, por ejemplo?
5: Es que la tía me da las cosas porque me puede decir que una cosa de la casa.
1: Ah, ya. Ya, pero mira, para el próximo año, nosotros en la biblioteca tenemos muchos, pero muchos libros que enseñan experimentos, ¿ya? Y ahí aparecen todas las cosas que tú vas a necesitar, y son cosas muchas veces reciclables, ya que puedes ir guardando, y después cuando llegue el tiempo donde los invitan a ustedes para participar, puedes utilizar todas esas cosas que has guardado y puedes armar un experimento fantástico, ¿ya? Así que eso te recomiendo. En la biblioteca niños del colegio tenemos muchos libros de ciencia, ¿ya? Y también son libros adaptados para ustedes, niños pequeños de 6, 7, 8 años. Así que es cosa de que ustedes se acerquen ya a pedir los libros. Ahora le quiero preguntar al Germán. Germán, ¿tú qué le dirías a los compañeros que no se atrevieron este año a participar en la feria? ¿Cómo los motivarías?
2: Que para el siguiente año usen su creatividad para crear unos experimentos increíbles.
1: ¿Ya?
2: Porque ya que este año tuvimos muchos del curso que participaron, pues el año que viene puede ser que todos participemos en la feria.
1: Muy bien. ¿Alguien más quiere motivar a los compañeros? Ya, Olivia y después Luis.
0: Para motivar la ciencia hay que usar el cerebro para hacer experimentos.
1: Muy bien, Olivia. Luis, ¿qué le dirías tú a los niños que no se atrevieron este año? Mira, que tenían ganas de participar, pero no se atrevieron. ¿Qué les dirías?
3: Que el otro año, ocupen su creatividad y hagan sus experimentos que quisieron hacer antes, pero ya no quisieron y eso, para que en el otro año estén en la feria científica haciendo sus experimentos y que estén bien. Y les mando saludos a mis amigos que están abajo en el colegio.
1: En el colegio. Muy bien.
3: Que el otro año le vaya bien a mis compañeros que querían hacer experimentos, pero no quisieron.
1: Cierto que a veces hay un poco de timidez, de miedo, ¿cierto? Así que motivarlo. Pues Luciano, ¿tú qué le dirías?
5: Que como lo que hizo Di, que se motiven y que tenga mucha creatividad.
1: Eso. Ya, y que utilicen los libros, porque hay libros donde les van diciendo cómo hacer los experimentos.
5: En la biblioteca en colegio o en la biblioteca pública.
1: También, muy bien, en la biblioteca pública. Oye, ahí sí que llega un libro bueno. Oh, conversaba con la encargada y me decían que generalmente todos los meses le está llegando material bibliográfico a ellos. Así que también, pues, salen ustedes a las 4:10, pueden pasar a la biblioteca y ahí pasar a investigar, a conseguir libros y todo eso. Muy bien. ¿Algo más? ¿A alguien se le ocurre otra cosa sobre la feria?
2: No.
1: ¿No? Ya, muy bien, entonces vamos a pasar a un corte musical y de ahí vamos a continuar con los avisos importantes del liceo y también voy a hacer una pequeña lectura de un científico.

0: Muy bien. Continuamos entonces nuestro programa y les voy a leer un texto de un científico británico que se llama Charles Darwin, que ¿sabían ustedes que ese científico en el año 1834 y 1835 anduvo en un barco navegando por estos territorios?
1: No, yo no lo sabía.
0: ¿No? Ya, miren, escuchen.
2: Yo tampoco.
0: Es Charles Darwin exploró el archipiélago de los Chonos, ubicado al sur de Chiloé en la región austral de Chile, entre diciembre de 1834 y enero de 1835, a bordo del HMS Beagle, al mando del capitán Robert Fitzroy. La expedición, el recorrido que hizo este barco, zarpó hacia el sur para realizar mediciones hidrográficas y cartográficas de los canales australes chilenos. Darwin enfrentó un ambiente muy duro, marcado por lluvias constantes, fuertes vientos y temibles temporales que obligaban a la tripulación a capear el mal tiempo en caletas y refugio. Describió el archipiélago como un laberinto de islas cubierta por una vegetación densa y oscura donde los árboles crecen hasta la misma orilla del mar. ¿Ya? Notó que las islas estaban formadas por capas de tierra blanda y observó la formación de turberas. ¿Ya? Las turberas son acumulación de materia vegetal descompuesta. Encontró patatas silvestres creciendo de forma natural en las zonas costeras, especialmente en lugares como Bahía Love. Pudo registrar mamíferos y aves típicos del sur chileno, destacando el coipo, la nutria marina, lobos marinos y aves como el chucao y el pájaro labrador. Las exploraciones geológicas y biológicas en el sur de Chile ayudaron a Darwin a reflexionar sobre cómo cambian los paisajes y los seres vivos a lo largo del tiempo, sentando las bases para sus futuras ideas sobre la evolución. Hace tiempo atrás, buscando información sobre Melinka, llegué a este libro de Charles Darwin, donde él escribió todo lo que encontró aquí en nuestro territorio. Él cuenta en esa bitácora que el territorio de nosotros era uno de los más hermosos y de los más ricos en cuanto a recursos naturales. Conoció imagínense, el lobo marino ustedes lo conocen, ¿cierto?
1: Sí, sí, sí.
0: Ya. Y ustedes saben que el lobo marino hay desde Arica a Magallanes, ¿cierto? Y nosotros cuando viajamos por estas islas, vemos ya arriba de las piedras una cantidad de lobos marinos, grandes, pequeñitos, ¿cierto? Yo una vez, miren, les voy a contar que fui a la isla donde trabaja don Ramón Carimonay, ¿ya? El caballero que hace tejuelas, que es tesoro vivo, ¿ya? Y él nos mostró el lugar donde va a cortar la madera, cómo él hace las tejuelas, ¿ya? Y fueron niños del liceo Melinka, ¿ya? En donde quedaron encantados con el taller que nos hizo don Ramón. Y después de haber terminado ese taller, el capitán de la embarcación nos llevó cerca de un lugar donde habían muchos, muchos lobos marinos. Y cuando íbamos acercándonos, ellos se tiraban al mar, como empezaron a sentirse nerviosos por el ruido del motor. Así que cuando ustedes salgan con sus familiares a la isla, pídanle que lo lleven donde puedan ver muchos lobitos marinos.
1: Ya.
0: ¿Sí? Por ejemplo, Luis, ¿usted va siempre con el abuelo a las islas? ¿Va en la lanchita?
2: Solo cuando fui a buscar murta y cuando fuimos a dormir en las rocas, tapadas con
0: una rosa. Ya fueron a amanecer.
2: Estuvimos con un dolor de espalda. Toda la familia.
0: Pero oye, cuando uno va a las islas es así. Uno cuando va a amanecer hace su rancho, ¿cierto? Y duerme y sí, es una aventura, una aventura maravillosa.
1: Sí.
0: Olivia, ¿tú has ido a las islas?
3: No, porque mi papá no está arrendando lanchas o barcos. Por eso me quedo acá todo el día en Melincón. A veces viajo por Tamón.
0: Ya, no tiene mucho la oportunidad de salir a conocer, ir a la playa, a mariscar, que es tan típico de nosotros, pues salir, de ir a la leña, de ir a buscar murta, ¿cierto? De ir a mariscar, ir al luche. Luciana, ¿tú vas a las islas?
4: Sí, mi papá siempre cuando viene me lleva con su hacha, vamos a la murta y pasamos muchas islas más.
0: Y ahí conoces bastante. Sí, muy bien.
4: Y una vez nos vimos unos lobos marinos.
0: Ahí vieron lobos marinos. Sí.
4: Y
0: muy
4: un
0: bien.
4: Delfín.
0: También.
2: Igual yo vi un delfín.
0: Ya. ¿Y usted, don Germán, tiene la oportunidad de conocer, de ir a otras islas?
1: No, yo no he ido, yo no tengo la oportunidad para ir, pero recuerdo que una vez, creo que he ido con mi tata a unas islas, si es que recuerdo bien.
0: Oye, a fin de año también van cursos, ya con los padres, acompañar a la profesora a otras islas a hacer, por ejemplo, el asado de fin de año. Los niños se bañan en la playa, lo pasan fantástico. Dime, Luis.
2: Que yo de acuerdo que cuando fuimos a ver las crampas de animales, de cangrejos, vimos un delfín y una foca, creo. Era un lobo marino.
0: Ya.
2: Y un cangrejo arrago. Y de acuerdo que un cangrejo rasgó la trampa para que agarre la
0: ¿Ya olvidaste?
2: Sí.
0: ¿Sí? Bueno, chicos, les doy un datito. Cuando vayan a la playa, levanten esas piedras grandes y abajo van a encontrar una cantidad de cangrejitos. Sí, ahí lo pueden empezar a observar. Pero hay muchos, muchos. ¿Ya?
1: Sí, yo he visto abajo de las piedras en Playa Raya.
0: Ya.
1: Que hay muchos cangrejos.
0: Sí, fue.
3: Cuando fuimos todo el curso a la Playa Raya, vimos como mil cangrejos bebés.
0: Claro.
3: Yo tenía muchos, pero uno se le salió la pinza.
4: Yo tenía como tres, pero se pelearon, ni uno se salió de envaso.
0: Sí.
3: Y la Noa de mi compañera tenía un cangrejo grande, pero se murió. Y yo le eché, y yo a mi vaso le eché. Tenía uno bebé y el papá y la mamá se están peleando.
0: Siempre están peleándose los cangrejitos ahí, ¿cierto?
3: Sí, pelean.
2: María Alicia,
0: dime, Luis.
2: Cuando fuimos a levantar las crampas en otra vez, allí, pero esa crampa que estaba rota, no. Una nueva.
0: Ah, ya.
2: Porque pusimos dos y la subimos un montón de cangrejos. Y mi abuelo le dijo que yo los cargue. Y los cargué de las pinzas.
0: Oye, los cangrejos son tan ricos.
4: No, azules.
0: Son muy, muy buenos. Ya, muy bien. Ahora, como se nos está pasando la hora muy rápido, le vamos a dejar el turno a la profesora Jennifer Nova para que nos dé la información del establecimiento, de todo lo que se va a realizar.
5: Sí, antes de comenzar, también mandar los saludos de Viola Vera a Luis Ignacio, y que lo está viendo, lo está escuchando. Y Katherine Martínez a su pequeño Germán. Acá estamos con los abuelos y hermanitas escuchándolo. Bello programa radial. Cariños a la tía María Alicia, profesora y pequeños. ¿Ya? También saludos a ellos y gracias por escucharnos. Bien, los anuncios. Bueno, la otra semana se nos viene bien movida, ¿cierto?
0: Sí.
5: Ya el liceo está teñido de los colores de nuestra bandera. Uno llega a las salas y ya están con sus decoraciones. Y bueno, se nos viene el día lunes la cuecada, así que en ese aspecto considerar que los invitamos a todos a esa actividad. ¿Acá alguno va a bailar cueca?
1: Sí. ¡Yo! ¿Sí? ¿Sí? ¡Yo voy a bailar!
5: ¡Qué bonito! Ya.
2: Rapanú
5: también. Eso, ¿pero qué día van a bailar, se acuerdan?
2: Creo que el jueves dijo la tía.
1: El miércoles era.
5: El miércoles, ya.
2: El jueves creo que bailó con Pascuense.
5: Ah, ya. Entonces, el día lunes es la muestra de cuecada escolar. Ya, el día martes es el desfile de fiestas patrias a las 11:30. Vamos a ir a desfilar. Posteriormente, el 18 es la muestra costumbrista escolar. Ese día es a las 11 de la mañana. Y terminamos esta semana para después irnos a nuestro merecido descanso y celebración. El día jueves 17. A los juegos típicos en el estadio municipal. Hay todos participan, desde prekinder hasta cuarto medio. También. Bien, esos serían los anuncios para la otra semana. Ya lo otro de septiembre dicen que es un suspiro, así que esperemos.
0: Muchas gracias, tía. Ojalá que el tiempo nos acompañe también, pues.
5: Totalmente.
0: Porque qué mejor ir al estadio a jugar, ¿cierto? Ese día jueves 17. Así que vamos a rogar de que ese día esté hermoso, hermoso el día.
1: Que esté bonito el día, con
0: ¿cierto?
1: Sol.
0: Sí, pues. Y nos vamos a juntar todos. Imagínense, de prekinde a cuarto año medio. Dime, Olivia.
2: Pero en los juegos que dijiste en la gimnasia municipal, creo que no me van a dejar. Voy a preguntar a ver si me dejan ir.
0: Bueno, ya, muy bien. Estamos llegando al final de nuestro programa. Y quiero felicitarlos, pues. Quiero felicitar a Luis, a Olivia, a Luciano, a Germán, por haber aceptado la invitación y por haberse atrevido a acompañarnos acá a la radio y animarlos, pues, a que siempre sigan participando y que tengan esa linda disposición, esa buena voluntad, como para trabajar y participar en todas las actividades de nuestro liceo. Y también agradecerle a los papás que dan el permiso para que ellos vengan, ¿cierto? Y animarlos también a que participen a las cosas que los invitamos. Así que ahora les voy a dar los tiempos para que ustedes se despidan y envíen todos los saludos que quieran enviar. Empezamos con Germán, Luciano, Luis y Olivia. Ya, empezamos a despedirnos.
1: Quería despedirme de la radio y mandarle saludos a mi mamá, a mi hermana, a mi papá, si es que me está escuchando, que no creo, a mi abuela, a mi abuelo. Ay, quería felicitar a mi papá que hoy día está de cumpleaños.
0: Muy bien.
1: Y eso.
0: Ya, ¿Luciano?
4: Yo quiero saludar a mi mamá, a mi papá, a toda mi familia. Y también saludar a mi tío Dani que está de cumpleaños.
0: ¿Y tu tío Dani está aquí en Melinca? Muy bien, van a celebrar aquí en Melinca entonces su cumpleaños. ¿Alguien más?
2: Yo, tía.
0: A los abuelos, pues, Luciano. Un saludo especial. Ya, Luis.
2: Que le mando saludos a mi abuelo que está escuchándome. Y y que la pase bien mi abuelo trabajando en el erizo, si hoy día tenía erizo o iban a navegar. Y saluda a mi mamá, a mi abuela, a mi tío y a mi tía que está en Puerto Montt estudiando

0: Ya, el turno a Olivia.
1: Le quería mandar a los saludos a mi papá, a mi mamá, y a la tía, a mi tía Karina, que está en clase en Collay, a mi abuelita Marfa, a la Lisa y al Pancho, que están en Collay, y también a mis tatas, que están en el sol. Mi tata Miguel y mi abuela Elba, que algunos le dicen Elvita.
0: Muy bien, Olivia.
2: Saludo a toda la comunidad y especialmente a los padres y madres del quinto básico.
0: Ya. Muy bien, entonces nos vemos el próximo jueves de las 10:30 a las 11:30. Gracias a todos por escucharnos.
3: Gracias a usted, querida tía María Alicia. Gracias, niño, tía Jennifer.
4: Chao.
3: Que les vaya muy bien y que sea un éxito la actividad.
4: Chao.
3: Los próximos días.
4: Chao.
3: Tienen talento y los vamos a ir a ver bailar la cueca, bailar el baile folclórico, el pascuense, chamamé. De seguro algunos van a estar bailando música chilota. Así es que sea todo un éxito las actividades que se vienen junto a nuestros queridos niños del Liceo de Melinga. Que les vaya muy bien.
0: Ya, sí, espérame un ratito. La Olivia quiere decir algo. Olivia.
1: Un saludo a la profe, que le dicen algunos, la profesora Tarea.
0: Ya, muy bien.
5: Hola, profesora Tarea.
0: Chao, chao.
5: Chao. ¡Chilpaseo! La profesora Tarea, tía Yosili.
0: Ya, muy bien.
5: Hoy tiene

0: 11 de la mañana con 36 minutos.
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2: Seguimos a esta hora junto a ustedes, acompañándoles con toda nuestra programación en esta Tu Mañana Entretenida de la 93.1, La Voz de El Ciprés. Oye, increíble, a los niños tienen una tremenda energía, alegrías también que irradian, y por supuesto ahí el compromiso de cada uno de ellos, porque van a estar participando de las actividades que tiene a cargo el Liceo de Melinga, como todos los años, ¿verdad? Muestras costumbristas, muestras de tradiciones, folclor, comidas típicas, todo aquello va a estar nuevamente visible ante los ojos de la comunidad escolar y también de la gente de la localidad de Melinga y Repollal, que quieran venir a aplaudir a sus niños, a acompañarles. Sabemos que hay igual un gran compromiso detrás de cada apoderado y detrás de cada profesor, profesora, docente del establecimiento educacional, para que nuevamente este año las actividades sean todo un éxito. ¿Qué le queda a los apoderados? Acompañar a los niños, acompáñenlos, aplaudan su participación. Ellos tienen una tremenda personalidad. Cuando son pequeños, de verdad que nos gusta ver mucho a nuestros queridos niños participar, porque van adquiriendo cada día mayor personalidad, talentos. Ahí hay muchos talentos innatos, dotes artísticos que, bueno, con el pasar del tiempo, cuando ya se van de la isla, no son los mismos. Así es que aprovechen de abrazar, de acompañar a sus hijos. Si tienen que conseguirse alguna vestimenta, consulten, porque no todo hoy en día está a lo mejor acá dentro de nuestra localidad, pero siempre hay gente dispuesta a apoyar. Así es que ánimo a los chiquillos, que les vaya muy bien con cada una de las presentaciones folclóricas que van a estar realizando en el gimnasio municipal durante los próximos días, y por supuesto que las actividades enmarcadas en el mes de la patria por parte de nuestros queridos niños del Liceo Melinga, desde el más pequeñito al más grande, sea todo un éxito, que irradie la alegría y que permanezca siempre el compromiso real con nuestra patria, para que no se pierda ninguna de nuestras tradiciones acá en nuestra comuna de Las Guaitecas. Así es que ánimo a los niños, que les salga todos los bailes muy bonitos, y que los apoderados se dejen un tiempo disponible para que acompañen a sus hijos en las actividades que se vienen con motivo del mes de la patria.

Seguimos a esta hora acompañándoles a ustedes con toda nuestra programación. Ya vamos a estar revisando también algunas noticias locales de lo que ha acontecido el día de ayer en la comuna de Huaytecas. Oye, la verdad es que, bueno, pasan volando las horas y, bueno, ayer por la tarde no alcancé a difundir ni a saludar a las amigas, a las chiquillas que están hoy en día formando parte del equipo de la Biblioteca Municipal Gastón Alvarado, número 185, ¿verdad? Ayer estuvieron de cumpleaños las chicas. Y al igual que nuestra emisora local, bueno, la biblioteca, quiero decir, las chicas, parece que la Verito tiene un poquito más de 24. La Camila, no, la Camila jovencita. Bueno, en todo caso, las chicas siempre han tenido un espíritu joven. Y vi a un tremendo equipo de la biblioteca que se pudieron reunir muchos de los antiguos trabajadores también, y qué bueno, qué alegría da saber que a pesar de los años ustedes no pierden ese compañerismo, y que habla muy bien también de cada una de las personitas que en alguna época de su vida formó parte del trabajo de la Biblioteca Pública Municipal número 185 y que lleva el nombre de nuestro querido y recordado Gastón Alvarado, que en paz descanse. Así es que desde la emisora amiga, La Voz del Ciprés, envío a cada una de las funcionarias de la Biblioteca Pública Municipal un afectuoso saludo en esta mañana, que hayan tenido un lindo cumpleaños en la biblioteca, a mi querida Rosario también, que formó parte de este gran equipo, que ayudó también a formar a muchas personas que hoy en día están en otros rubros, también parte del ámbito público, alguna de ellas, y que sin lugar a dudas hicieron un lindo trabajo vocacional, podríamos decir. Cada año, para fiestas patrias, para el 21 de mayo, para el mes del libro y la lectura, veíamos cuántas eran las personas que visitaban en el Día de los Patrimonios, en el mes del adulto mayor, cómo se compartía en la biblioteca, cómo se decoraba en conjunto a la comunidad, a la Verito, Vania, Adela también, que fue parte del equipo de la biblioteca, nuestro amigo Juan Pablo de Repollal y tantas otras personitas, la Vania. Bueno, las chiquillas retomaron su trabajo, su compromiso. Sé que están allí muy al pendiente de todo lo que pueden ellas concretar y lograr con el público que visita diariamente la biblioteca pública. Es un lugar de visitas para muchos de ustedes, es un lugar acogedor para la familia, para los niños, para que vayan a realizar talleres. Yo sé que hay muchas actividades que se pueden ir realizando durante el año en nuestra Biblioteca Pública Municipal Gastón Alvarado. Así es que solo desearles mucho éxito a las queridas amigas de la Biblioteca Pública de este año 2026 y a seguir proyectando su trabajo por el bien de la comunidad, a seguir colaborando en cada una de las instancias que puedan en base a lo que ustedes saben hacer mejor que nadie. La colaboración, el ayudar a los niños a leer un libro, que vayan adquiriendo aprendizajes de cada tipo de literatura que hay en la biblioteca, porque hay mucho, y sobre todo la historia local, la literatura, la historia local que está vigente también ahí en la biblioteca para todos los que vayan a visitarlo. Que sea todo un éxito el trabajo de ustedes y que sigan por muchos años más apoyando ese trabajo también desde la Biblioteca Pública Municipal. Todo el éxito del mundo, que hayan tenido un lindo cumpleaños, chiquillas, y que sigan adelante con cada una de las actividades que me imagino ya están en calendario, porque conociéndolas a ustedes, yo sé que no se quedan a última hora, ¿eh? Así es que ahí sabemos que quien está a cargo de la biblioteca también es la señora Margaret Kuchel, así es que con ella y con el equipo de la biblioteca sé que se han ido concretando varios trabajos. Así es que sigan adelante y que sean por muchos años más que estén junto a la Biblioteca Municipal prestando un buen servicio para los niños, para las familias lectoras. Yo ayer recordé al amigo Daniel Salas, al amigo Pepe, porque sé que ellos, bueno, don Jaime Manríquez también, que iban mucho a la biblioteca a buscar los libros que más les gustaba leer. Así es que ojalá que sigan adelante con esta proyección, chiquillas, y toda la buena energía, las buenas vibras, el optimismo para que su trabajo
trabajo cada día siga apoyando la labor y la gestión que tiene una biblioteca. Es un lugar de encuentro, así veámoslo nosotros que somos parte de la comuna. Es un lugar de encuentro porque allí no solo se va a leer un libro, sino que también tienen un espacio para conversar, para compartir un mate, compartir vivencias, historias de nuestra gente también local. Así es que sea todo un éxito el trabajo que tienen ustedes y que contempla también lo que se debe de realizar en la biblioteca. El acompañar a los más pequeños igual dando sus primeros pasos en la lectura. ¿Por qué no hacer un mini taller, un regalo lector como se hacía antiguamente? Ojalá que esto no se pierda y que sigan adelante con cada uno de los talleres y proyecciones que tiene la Biblioteca Pública Municipal. Feliz aniversario número 24 a la Biblioteca Pública Municipal Gastón Alvarado. La biblioteca tiene un nombre y un número, 185 es el número y lleva el nombre de uno de nuestros grandes concejales que tuvo la comuna de Huaytecas, nuestro querido amigo Gastón Alvarado, que en paz descanse, y que gracias también a un trabajo arduo que se hizo hace muchos años atrás, se concretó que esta biblioteca lleve su nombre, para no olvidarlo jamás. Así es que todo el éxito del mundo, sé que por allí hay hasta un retrato de nuestro amigo Gastón, que ojalá esté visible, y que sigan adelante proyectando talleres, proyectando un trabajo comunitario con la gente adulta, con los jóvenes y con los niños de nuestra comunidad. Feliz aniversario a la Biblioteca Pública Municipal Gastón Alvarado.

0: 11 de la mañana con 49 minutos.
1: Continuamos junto a ustedes a esta hora de la mañana. Por acá voy a entregar también un agradecimiento público. Todos hemos estado muy al pendiente de la situación de salud de nuestro querido coterráneo Germán Panichini, más conocido como el amigo Wima. Sabemos que hace un tiempo atrás, bueno, la Scarlett, su hija, estuvo formando parte del equipo de la Posta de Salud como profesional en esta área, profesional de la salud. Y bueno, ella ha emitido también ahí un pequeño pero muy significativo agradecimiento a todas aquellas personas que hicieron posible el traslado a tiempo de su querido padre. Y bueno, yo sé que muchos igual han compartido en las redes sociales este agradecimiento de parte del mismo amigo Germán. Carlitos también, su hermano, su hermana, la como le decíamos a ella, la Palola, ¿verdad? O Polola, era Palola. Ella también ha compartido el agradecimiento, pero este es un agradecimiento también de parte de su hija, de nuestro querido amigo Germán. Así que lo voy a hacer. Voy a darlo a conocer a esta hora de la mañana porque sé que muchas personitas adultas igual no tienen acceso a redes sociales, ¿ya? Y lo más importante es que estamos felices, sabemos que él está poniendo todo lo que está a su alcance para esta recuperación y gracias a Dios ya está mucho mejor nuestro amigo Wima como lo conocemos. Dice Scarlett Panichini: quiero agradecer a la Posta de Melinca, a todos y a cada uno de mis colegas y doctores, a la Armada igualmente, por todo el procedimiento realizado para el traslado de mi padre, Germán Panichini. Él ya se encuentra estable dentro de su condición, esperando mejores resultados. Y hacemos visible también el mensaje que nos dejó nuestro amigo Wima para el profesional de la Posta. Bueno, él lo conoce como Nacho. Yo sé quién es y Nachito, si me está escuchando, también. Así es que un agradecimiento especial por todo lo que él hizo el día en que estuvo el amigo Germán en la Posta. La verdad es que se hizo, Germán también hizo ahí su publicación y quiere agradecer de manera especial a este profesional de la salud. Él no le sabe el nombre, bueno, todos lo conocemos como Nachito, pero sabemos que es el profesional melincano que en varias oportunidades ha estado apoyando a las familias acá cuando han estado con complicaciones de salud, el hijito de Aidita y Miguel. Así es que para nuestro gran profesional de la salud, el amigo Nacho, como todos lo conocemos, Cuyul Cuevas, un agradecimiento especial, porque no hay otro Nacho al parecer en la Posta, así es que me imagino que se refiere a él, el amigo Wima. Muy agradecido por la buena atención que tuvo de parte de él y de todos los profesionales en general de la salud, y también un agradecimiento muy especial a todos los que conforman personal en general de la Capitanía de Puerto de Melinca. Y en realidad Germán también a través de su red social hace saber el agradecimiento para todos los amigos, familiares y las personas que han estado al pendiente de su situación de salud. Como se dice, agradecidos de todos por sus oraciones, por sus llamados telefónicos y por sus mensajes de aliento también que en momentos de dificultad él ha recibido. Y lo más importante, como dice Scarlett, su hija, es que él está estable dentro de su condición. Esperamos, obviamente, que siga con su recuperación para que pronto vuelva a estar con su familia y con sus cercanos. Seguimos a esta hora de la mañana compartiendo nuestra programación desde la 93.1, La Voz de El Ciprés. Por acá reiterar también este aviso importante para la gente del sector alto de Melinca. Recordamos que se están realizando trabajos de construcción de colectores de aguas lluvias de parte de la ilustre municipalidad de Guaitecas. Estos trabajos comenzaron hoy día jueves 10 de septiembre. Se realizarán en calle Coquimbo entre La Copa y Leucayec. Y se les pide también allí a las personas tener las precauciones necesarias, sobre todo quienes circulan en vehículos hacia los sectores altos de la población. Estos trabajos contemplan más o menos una semanita en terreno, ¿ya? Así es que se les solicita a los conductores, si hay por allí vehículos en las cercanías donde se están efectuando los trabajos, en las cercanías del paradero igual, que está ubicado en este lugar alto, poder transitar con precaución y mientras duren todos los trabajos que desde el día de hoy se empezaron a realizar. Esta información la queremos también reiterar en el día de hoy, para conocimiento de cada uno de nuestros auditores de la 93.1, pero de manera especial, teniendo en cuenta que es mucha la gente que transita hacia calle o el sector La Copa y calle Coquimbo, ya también en calle Leucayec. Allí son los sectores que se están interviniendo y que más o menos los trabajos van a durar una semanita, así es que a ser precavidos, sí, a tener un poquito de paciencia, a transitar con precaución en todos los sectores donde desde el día de hoy comenzaron los trabajos de construcción de colectores de aguas lluvias. Tenemos también la citación a reunión para las socias del Centro de Madres Maripatria, lo vamos a reiterar, se cita a reunión a las socias del Centro de Madres Maripatria para el día sábado 12 de septiembre a las 15 horas en la sede de la organización. Puntos a tratar: programar viaje para el mes de noviembre 2026 y puntos varios. Firma la directiva. La señora María Puinao me pide también allí pedirles que ojalá asistan las personas que pertenecen, las mujeres que pertenecen allí al Centro de Madres Maripatria, porque igual se contempla este viaje con la presencia de quienes dijeron que sí iban a viajar, ya, y para afinar detalles de lo que será el viaje, hacia dónde van a viajar, ¿verdad? Todo aquello tiene que ser bien organizado. Así es que para este fin de semana es la convocatoria entonces para el Centro de Madres, Mar y Patria. Sábado 12 de septiembre a las 15 horas en la sede del Centro de Madres, Mar y Patria. Hoy día también hay reunión para quienes son parte del Programa de Desarrollo Territorial Indígena de Melinca. La reunión es hoy a las 4 de la tarde, hoy jueves 10 de septiembre a las 4 de la tarde, en el segundo piso del gimnasio municipal. Solo para usuarios de Melinca, dice la invitación. Ahí estamos entonces acompañándoles con la programación variada en esta mañana de día jueves, cuando nos restan 4 minutitos para las 12 horas. Ya próximo ahí al mediodía en Chile. Ahora que estamos igual en el horario, con la décima región se nos hace todo más fácil, ¿verdad? Ya no tenemos ese cambio de hora, sino que estamos a la par con el resto de nuestro país. Así es que nos restan solamente 4 minutitos para las 12 del día. La planta de revisión técnica, para los que me estaban preguntando, tenemos el calendario que nos han compartido. Estarían llegando a Melinca el primero de octubre, ¿ya? El primero de octubre, entonces, estaría la planta de revisión técnica en nuestra localidad. Vamos a estar igual recordando este avisito, todavía faltan varios días, pero igual lo vamos a estar recordando para todos los que necesitan igual allí pasar su vehículo, ¿verdad?, a la revisión técnica y no tengan inconveniente más adelante. Así es que si van de viaje a pasar las fiestas patrias fuera de la isla, no se olviden que tienen que estar antes del primero de octubre aquí para que puedan pasar y obviamente hacer el trámite con la planta de revisión técnica de sus respectivos medios de transportes.

0: 12 del día con 2 minutos. Vamos a pasar una visita importante para todos los usuarios de la planta eléctrica municipal. Me informan que por estos días, bueno, hoy ya pasó la mañana, pero por si alguien quería acercarse a pagar su luz, les quiero contar que la planta eléctrica informa que los pagos de luz se comenzarán a recibir nuevamente a contar del día lunes próximo, ¿ya? Porque ellos están trabajando en el sistema de cambio para el sistema administrativo. Por este motivo, no están recepcionando pagos hoy día jueves en la tarde ni mañana viernes, hasta el día lunes, para que la gente no se acerque a cancelar su luz por estos días, ya que están allí trabajando de manera interna los funcionarios, los profesionales allí de la planta eléctrica municipal. Este trabajo es en base a el sistema de cambio administrativo que se está efectuando en la oficina de la planta eléctrica municipal. Así es que de parte de su administración, hasta el día lunes nuevamente se puede volver a realizar los pagos correspondientes a el consumo de luz que tiene cada uno en sus hogares. Para que no suban, sobre todo los adultos mayores, hoy día o mañana a cancelar luz porque no se les va a recibir sus pagos. Todos los que quieran efectuar pagos, a contar del próximo lunes entonces, comienza nuevamente la recepción de pagos correspondientes a sus consumos de energía eléctrica en sus hogares. Por esta semanita no se están recibiendo pagos en la planta eléctrica municipal. Esa es la información que hacemos llegar también a esta hora pasadito ya al mediodía desde la voz de El Ciprés. Aguardar nomás la platita, aguardarla para que el próximo lunes ustedes puedan venir a cancelar su luz.
1: 12 del mediodía con 4 minutos.
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Con este último temita musical de Luciano Pereyra damos por terminado nuestra mañana entretenida, pero antes vamos a pasar un dato para nuestras amigas dueñas de casa que quieran guardar carnecita. 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Así es que para todo el equipo que nos está por ahí escuchando en esta mañana, que les vaya muy, muy bien con las ventas en el día de hoy. Todo fresquito, me dice la Jocelyn. 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Así es que por allí dejamos también ese avisito a petición allí del equipo, del personal de el supermercado Churrasquito.

0: 12 del mediodía con 12 minutos.
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En este programa católico vamos a tener también presente a cada una de las personas que está en los hospitales hoy en día, que atraviesan momentos difíciles de salud, y también a toda nuestra gente adulto mayor de la comunidad, para que sea Dios quien siga entregando la tranquilidad en sus hogares, la buena salud y el bienestar emocional también para cada uno de ellos, de manera especial para los que atraviesan momentos de salud que son dificultuosos, que sea Dios que siempre esté a su lado, acompañándoles tanto a la persona que está enferma como a sí mismo a aquellos que acompañan en los procesos difíciles que a cada uno le corresponde vivir. También vamos a seguir teniendo presente a nuestra querida Nicole. Sabemos que ella está en un proceso de recuperación en Puerto Montt. La tenemos muy presente en nuestras oraciones a ella y a toda su familia. Sabemos que va a superar esta prueba difícil que la vida le ha puesto. Sé que está en su proceso de recuperación, si bien es cierto es un proceso bastante largo, pero con la ayuda de Dios sé que todo es más llevadero. A tener presente entonces a los enfermos de nuestra comunidad y por supuesto a todas aquellas personitas que no lo están pasando bien por estos días,

Jesús dijo a sus discípulos: yo les digo a ustedes que me escuchan, amen a sus enemigos, hagan el bien a los que los odian, bendigan a los que los maldicen, rueguen por los que los difaman. Al que te pegue en una mejilla, preséntale también la otra. Al que te quite el manto, no le niegues la túnica. Dale a todo el que te pida, y al que tome lo tuyo, no se lo reclames. Hagan por los demás lo que quieren que los hombres hagan por ustedes. Si aman a aquellos que los aman solamente, ¿qué mérito tienen? Porque hasta los pecadores aman a aquellos que los aman. Si hacen el bien a aquellos que se lo hacen a ustedes, ¿qué mérito tienen? Eso lo hacen también los pecadores. Y si prestan solo a aquellos de quienes esperan recibir, ¿qué mérito tienen? También los pecadores prestan a los pecadores para recibir de ellos lo mismo. Amen a sus enemigos, hagan el bien y presten sin esperar nada a cambio. Entonces, la recompensa de ustedes será grande y serán hijos del Altísimo, porque Él es bueno con los desagradecidos y los malos. Sean misericordiosos, como el Padre de ustedes es misericordioso. No juzguen y no serán juzgados. No condenen y no serán condenados. Perdonen y serán perdonados. Den y se les dará. Les volcarán sobre el regazo una buena medida, apretada, sacudida y desbordante, porque la medida con que ustedes midan también se usará para ustedes. Esto es palabra de Dios. Te rogamos hoy, Señor, por quienes sufren de alguna manera por causa de la violencia,

0: Compartimos también a esta hora, pasadito ya el mediodía, la reflexión del Evangelio de hoy que nos comparte nuestra hermanita Gabriela Ormazábal desde la localidad de Chonchi. Y por supuesto también a la distancia les enviamos nuestro cariñoso saludo en el día de hoy. Oye, por allá por Chiloé con lluvia y nosotros tenemos un día de primavera acá en Melinca. ¿Qué mejor que estar compartiendo también junto a nuestra audiencia en Chiloé la palabra de Dios correspondiente también al Evangelio del día de hoy y su reflexión? Agradecida de nuestras queridas amigas colaboradoras también desde la parroquia de Chonchi.
1: Nuestros enemigos. Qué difícil. Muy buenas tardes, queridas hermanas y hermanos. Este día lluvioso nos acompaña un evangelio que es muy difícil. A lo mejor esta lluvia nos ayuda a limpiar nuestra mente y nuestro corazón, a hacer pasar estas palabras, este evangelio de hoy por nuestra cabeza, por nuestro corazón y tener una reflexión sana. Disculpen. Porque es muy difícil y muy revelador. Ama a tus enemigos, amad a vuestros enemigos. Qué difícil, porque uno dice, no, si yo quiero a mi hijo, quiero a mi mamá, quiero a mi hermano, es fácil querernos entre nuestros seres queridos, es muy fácil, es obvio que yo amo a mis hijos, pero ir a amar a una persona que no me agrada es difícil. Muchas veces decimos que pasamos de largo, ¿cierto? Ese vecino complicado, difícil, ese compañero de curso, esa compañera de trabajo, que es quisquillosa a veces, o que es jumbrosa a veces, uno no pasa de largo. Solamente hacemos vista gorda o como los caballos, nos ponemos estas vendas a los costados y miramos solamente hacia el frente. Y hoy Jesús nos dice, no, es fácil ir por la vida amando a los tuyos e ignorando a los demás, pero esa no es la vida, esa no es la caridad, esa no es la mansedumbre ni la misericordia que yo te pido, que yo te di ejemplo. Qué difícil, hermano, es muy difícil, no nos confronta. Y no es solo perdonar al enemigo, porque nos dice, nos da tres características de este perdonar, tres formas de este perdonar. Porque nos dice, amad a vuestros enemigos, haced el bien a los que os odien. O sea, tenemos que hacerle el bien a esa persona. ¿Cómo le podemos hacer el bien a esa persona? Bendecid. Vamos a bendecir, vamos a desearle bien a esa persona y rogad por los que os difamen, o sea, y rezar por ellos también. No solo es perdonarlos con un saludo, sino que hay que rezar por ellos, hay que bendecirlos y hacer obras por ellos, ir y saludar a esa persona, a ese compañero de trabajo, a ese compañero de estudio, ¿cierto? Que a veces es difícil, es complicado. Ponerle la otra mejilla, dice, ir a compartir con él. Y es un ejercicio muy importante, que uno, un ejercicio de vida que uno le enseña a los hijos. Porque a veces los niños llegan a la casa y te dicen, o un nieto, ¿cómo podemos nosotros llevar a la práctica este evangelio hoy día? Que uno puede decir, chuta, un enemigo, así como que no se imagina ya, algo muy terrible. Pero los niños en el colegio, si alguien no les agrada, no les cae muy bien, entonces, ¿cómo uno puede buscar que ese niño vea a ese joven, a esa niña, a ese compañero de trabajo de otra forma? ¿Tendrá problemas? ¿Tendrá alguna pena? ¿La empatía? ¿Qué le pasa a esa otra persona que no me agrada, que tiene una actitud o una forma de ser que no cuadra con el resto? ¿O a mí me provoca, me complica? ¿Cuál es la empatía nuestra hacia esas personas que a veces tenemos a nuestro alrededor? Y pongo un ejemplo que me pasó una vez con uno de mis hijos, una hija particularmente, tenía una compañerita que siempre le tiraba las trenzas y la molestaba y me dijo, ¡ay, mamá, es que ya me tiene aburrida porque siempre me tira las trenzas! Y un buen día fue a la casa de esta niñita a hacer una tarea y resulta que se dio cuenta que la niñita era la única mujer entre cinco hermanos. Eran cuatro hombres y ella era la mujer. Eran cinco, entonces los hermanos eran muy bruscos, pues. Los cuatro hermanitos eran muy bruscos, muy desordenados y pasaban todo el día corriendo y molestándola. Y ella miró a esa compañerita con otros ojos y dijo, mamá, es que ella es así, es más brusca y anda corriendo porque tiene puro hermano hombre y andan todo el día molestándola y son todos más grandes. Entonces ella la miró con otros ojos a esa niña y dijo, mamá, ahora la entiendo, hasta me da pena y quisiera que ella viviera distinto porque está acostumbrada a esa otra forma de ser. ¡Wow! ¿Cómo miramos a nuestros hermanos? ¿Cómo miramos a nuestros compañeros? ¿Qué reflexión le hacemos a nuestros hijos o a nuestros nietos para ser empáticos con el de al lado? Con el que a veces no nos agrada, con el que criticamos, o a veces con alguien que nos hace daño. A veces uno se aleja de las personas y no conversa los problemas. Y a veces fue un malentendido, y que en el tiempo las cosas a veces se agrandan también. Entonces uno después ya se olvida a veces del problema, pero sabe que esa persona no la va a hablar, por ejemplo. Entonces a veces en nuestras mismas comunidades sucede. Entonces es un llamado a atención, es un ojo, revisémonos. ¿Cómo estamos actuando? ¿Cómo estamos reaccionando? Y aquí Jesús es bien exigente. Él no es solo un ama al enemigo, no. Ora por él, bendícelo, haz obras por él. La empatía, el encuentro. Y son valores que hoy en día tenemos que rescatar y cultivar en las personas para que seamos civilizados, para que seamos socialmente aceptados, ¿cierto? Y que nuestros hijos, nuestros parientes, las personas que están a nuestro alrededor, tengamos una buena relación. Porque también esto de las redes sociales a veces nos hacen más insensibles. Pues fácil escribir algo en un chat criticando a una persona, pero a veces uno no está en los zapatos de esa otra persona, decimos. Entonces creo que es un buen evangelio para reflexionar esta tarde. Muy difícil al principio de entender, pero llevándolo a veces a ejemplos concretos, uno se da cuenta de que tiene que ser empático con las personas. De por qué demonizas a esa persona como un enemigo. Es para trabajarlo, ¿ah? Es difícil. Difícil el evangelio hoy día, pero muy hermoso. Y que Jesús, el Espíritu Santo y la Santísima Virgen nos iluminen en esta tarde para estas palabras, pasearlas por la cabeza y por el corazón. Que estén muy bien.

Seguimos a esta hora de la tarde acompañándoles con este último temita católico, también saludando a todos quienes se integran a nuestra compañía musical y a todas las programaciones de la 93.1. Voy a reiterar la invitación que hace la Comunidad Católica de la Capilla Jesús Nazareno con el objetivo de recaudar fondos para la restauración de esta misma. Se va a efectuar una rifa el día 11 de septiembre a las 17:30 horas en la radioemisora La Voz del Ciprés. El valor de cada numerito es solo 500 pesos. Hacemos llegar la invitación a quienes siempre nos colaboran para que, si estiman conveniente, durante esta tarde puedan también allí comprar su numerito de rifa. Aún estás a tiempo de participar, de colaborar, si así usted lo desea. Sabemos que es con un buen propósito esta rifa, para ayudar también a la restauración del cierre perimetral donde está ubicada la Capillita Jesús Nazareno en Melinca, sector Población Los Cipreses, y es por aquello que se está realizando también este llamadito para que la comunidad colabore comprando numeritos de rifa. Hay excelentes 13 premios para su gran sorteo que será el día 11 de septiembre a las 5:30 de la tarde aquí en nuestra emisora La Voz del Ciprés. Si hay alguna persona que quiere colaborar, puede llamarnos por teléfono nomás. Nosotros anotamos aquí en la listita, todavía nos quedan algunas listas para la venta, y el día en que se realice el sorteo ustedes pueden cancelar estas rifitas o pueden hacerlo también a modo de transferencias también con las personas que están a cargo de llevar efecto este beneficio. Es con un buen propósito, queremos ver, digo, bien bonito el sector donde está la Capillita Jesús Nazareno. Si bien es cierto, se visita en el mes de agosto, en enero, pero la idea es que se mantenga también bonito a los ojos de los visitantes. Muchas veces la gente que viene desde fuera quiere ir y conocer por dentro una de nuestras capillas, y la idea es que se vea también bien bonito, bien atractivo también para nuestros visitantes y en especial igual para toda la comunidad de Guaitecas. Es un lugar de oración, merece nuestro respeto, y si podemos concretar el trabajo de la mejora en el cierre perimetral, arreglar el cerco, que es lo que está más malo, ojalá que se pueda concretar durante estos meses de primavera que ya están próximos a llegar. Hago la invitación una vez más para los que quieran sumarse entonces a comprar numeritos de rifa. Ustedes saben que es con un buen propósito, y aquí no se le pide a nadie comprar la lista completa. Con que colabores con un numerito, tú sabes quién te retribuye el doble. A lo mejor aquí nosotros no podemos retribuir, no podemos pagar esa buena voluntad tuya, pero sabemos que cuando donas o cuando das algo sin esperar nada a cambio, hay alguien que retribuye todas estas acciones positivas que tú realizas. Así es que allí dejamos la invitación para esta rifa a beneficio también de la restauración de la Capillita Jesús Nazareno.

0: Del mediodía con 59 minutos.
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0: Una de la tarde en punto.

acompañándoles a esta hora de la tarde, 1:00 p.m. ya con 8 minutos. Seguimos con la música folclórica, música tradicional de nuestra tierra, de nuestro país, folclor al estilo la voz del ciprés. Estamos en el mes de la patria, escuchamos harta cuequita, harta música tradicional de nuestro folclor, porque nos sentimos orgullosos de habitar en esta tierra insular. Estamos en el archipiélago de las Guaitecas. Quiero compartir con ustedes un hermoso tema musical que nos han enviado también nuestros queridos amigos folcloristas, y espero que a ustedes también que están en la sintonía, que son parte de la comuna de Guaitecas a pesar de la distancia, se sientan orgullosos también de este lindo trabajo que nos han entregado también en esta jornada. Así es que espero que les guste la melodía, que les guste también la letra, pongan mucha atención porque sé que nuestros guaitequeros de tomo y lomo se van a sentir identificados con este lindo temita musical.

Qué lindo tema musical, que siga viviendo y que sigan habitando nuestra gente de mar, que sigan haciendo patria en esta localidad. Y un tremendísimo aplauso y reconocimiento a estos cultores populares de nuestra tierra, que sigan adelante proyectando el folclore. Sabemos cuánto agrado sienten ustedes al escribir una canción a un lugar tan inhóspito como es Huaytecas. Así es que muchas, muchas gracias a los intérpretes de este hermoso tema musical.

Seguimos acompañándoles a esta hora de la tarde, ya próximo a cerrar la programación local, pero ustedes saben, se viene la entrega de noticias regionales, pero antes vamos a difundir esta importante nota que destaca la labor que tiene la Biblioteca Pública Municipal Gastón Alvarado en su aniversario número 24. La nota dice lo siguiente: Biblioteca Pública Gastón Alvarado celebró 24 años de historia y encuentro en Melinca. Este miércoles 9 de septiembre, la Biblioteca Pública Gastón Alvarado de Melinca conmemoró su 24 aniversario, una fecha que permitió reconocer la historia, el trabajo y el compromiso de quienes han dado vida a este importante espacio de nuestra comuna. Nuestro alcalde, Vance Puinao Carimonei, participó de esta celebración junto a funcionarias, destacando el valor de un proyecto que nació hace 24 años gracias al impulso de muchas personas, destacando especialmente el nombre de la señora Rosario Saldivia, quien ha transmitido durante todo este tiempo su conocimiento y profundo amor por los libros y por este lugar. Hoy la biblioteca es mucho más que un espacio destinado a la lectura, es un punto de encuentro para la comunidad donde se desarrollan talleres, capacitaciones y diversas actividades que permiten compartir y generar vínculos entre nuestros adultos mayores, niños, niñas y vecinos. El desafío ahora es seguir avanzando. Ya estamos trabajando en el estudio y diseño de la remodelación de la biblioteca con el objetivo de recuperar y fortalecer este lugar tan importante para Melinca y para toda la comuna de Guaitecas. Dejamos también algunas postales de lo que ha sido el trabajo durante los últimos años para revivir todo el trayecto que ha tenido también y el camino que ha hecho este gran equipo perteneciente a la Biblioteca Pública Municipal Gastón Alvarado. Una vez más, felicitamos al gran equipo de la Biblioteca Pública Municipal Gastón Alvarado y a la vez instamos a que sigan adelante con cada una de las proyecciones y trabajo en general que realizan día a día en la Biblioteca Pública Municipal. Sabemos que son muchas las visitas que reciben día a día y muchas personas que también están realizando diversos talleres, sobre todo los adultos mayores, hasta hace un tiempo atrás. Así es que todo el éxito del mundo, felicitaciones a nuestra querida Rosario Saldivia, que dedicó gran parte de su vida y la sigue dedicando, entregando también esa creatividad, ese conocimiento por el libro y la lectura, ese cariño también y por supuesto el apoyo a las personas que trabajan en la actualidad en la Biblioteca Pública Municipal. Que sea todo un éxito el trabajo y la labor que cada una de las profesionales entrega día a día en este lindo trabajo en la Biblioteca Pública Municipal Gastón Alvarado y que sigan cumpliendo muchos años más al servicio de toda nuestra querida comuna de las Guaitecas.

Enviamos a esta hora de la tarde ya un cariñoso saludo también a nuestro querido Raulito Mancilla Saldivia, Raulito Junior, que está hoy cumpliendo un año más de vida. Él es parte del equipo de bomberos en Melinca y por supuesto los saludamos con mucho cariño en esta tarde. Que Dios bendiga tus pasos a seguir adelante ahí con el trabajo como voluntario en bomberos de Melinca y que siga bendiciendo a tu familia. Un abrazo grande para Raulito con todo el cariño que tú te mereces, a seguir proyectando tu vida de la mejor manera posible y al lado de tu amada compañera de vida, nuestra querida tía Regina, y por supuesto al lado de toda la familia de tu mamita que te ama con el alma y desean siempre lo mejor para ti. Así es que un feliz cumpleaños para nuestro querido Raulito Mancilla Saldivia y que Dios te bendiga mucho, con buena salud, que es lo principal, buena salud, armonía y que lo pases muy bien en este nuevo aniversario, en este nuevo cumpleaños. Felicidades, que se cumplan todos y cada uno de tus anhelos. Y con esto nos comenzamos a despedir por esta jornada de trabajo. Vamos a ver cómo está la señal online o dejamos musiquita folclórica. ¿Qué opinan ustedes para la tarde? Bueno, vamos a estar con un contacto telefónico a eso de las 2:30 de la tarde acá en La Voz del Ciprés. Yo voy a almorzar y regreso. Ya en el transcurso de la tardecito, pasadito las 3, se integra nuestra querida Mónica a la programación. Así es que les dejo la invitación, vamos a estar en un contacto telefónico a eso de las 2:30 con el director del Servicio de Salud de la región de Aysén. Ustedes saben que hay harta información que nuestros concejales han estado entregando en conjunto a nuestro alcalde, convenios con Reloncavid y otras informaciones también importantes. Se está trabajando en un próximo operativo acá en Melinca, para tomas de mamografías. Hay por ahí peticiones de parte de nuestras autoridades locales para una cámara mortuoria en la comuna de Guaitecas y todo aquello ya se ha conversado con las autoridades competentes al área de la salud regional, con alguna de nuestras diputadas. Y hoy en día vamos a estar en contacto a las 2:30 con el director de salud de la región de Aysén, quien nos contará mayores detalles al respecto, cuáles están siendo los avances, por ejemplo, en estas áreas, y que nos puede comentar con mayores detalles. Ya hemos tenido la información de parte de nuestras autoridades locales, pero ahora nos corresponde escuchar también a nuestro director del Servicio de Salud Aysén. Así es que les hago la invitación a eso de las 2:30, vamos a estar con este contacto telefónico desde la 93.1 La Voz del Ciprés. Por aquí me habían compartido el nombre de este caballero, a ver si lo tengo por acá. Director de Salud Aysén, ya vamos a ver, por acá teníamos, parece, el nombre, sí, por aquí lo tenía, pero se me traspapeló con tantas otras cositas que tenemos en Don Juan Pablo Bravo. Ahí está, Don Juan Pablo Bravo, entonces estará en contacto telefónico como director del Servicio de Salud Aysén con Radio La Voz del Ciprés hoy día a las 2:30 de la tarde. Así es que a mantenerse juntos a la programación de la radio amiga de todos. Buen provecho, que le haya quedado rico el poimay de marisco, el curanto, la cazuela, las legumbres, no sé qué más hicieron ustedes, qué cocinaron de rico, porotos, lentejas, bueno, lo que haya en casita, buen provecho, Dios bendiga esa comida, esa mesa familiar que a esta hora también acompaña a cada uno de los guaitequeros y guaitequeras. Estamos de regreso a las 2:15 por acá, ¿eh? Vamos a ir a servirnos algo de colación. Mamita, espero que le hayas puesto más agüita a la olla y estamos de regreso por aquí a eso de las 2:30. Buen provecho para todos. Chao.

0: manera, con servicios básicos y obviamente con un nuevo sector
1: una de la tarde, para evitar con 30 al minutos de
0: esperar las dos barcazas que operan en el fiordo Mitchell. Obviamente este proyecto, que en solo 5 meses se logró desarrollar y aprobar con IRS para licitar, esto valida la manera que tenemos hoy día de trabajar desde el Ministerio de Obras Públicas, ya sea desde el nivel central como en las distintas regiones, lo que viene a apoyar todo el desarrollo de los distintos proyectos que tenemos desde la Dirección de Obras Portuarias para la región.
2: Puerto Yungay se emplaza en la ribera norte del fiordo Mitchell y cumple un rol clave en la conectividad de la región de Aysén. El residente y visitante debe cruzar vía barcaza de

0: infraestructuras cobran una importancia clave para el desarrollo regional.
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4: Continuamos revisando las informaciones para esta edición preparadas por el Departamento de Prensa de la Red Ventisqueros. Frente al Cerro Santiago y a las puertas del Parque Glaciar Río Mosco, un pequeño taller artístico comunitario demuestra que la participación cultural, el desarrollo artístico y el sentido comunitario está más vivo que nunca. Así nace el taller El Bosque, que en principio es un lugar de trabajo de la pintora Marcela Stormensan, pero que con los años se transformó en tienda, sala de exposición y sobre todo en una casa abierta a la comunidad, permitiendo a sus habitantes crear, conversar y encontrarse. Hoy es el espacio más austral de los 7 espacios culturales comunitarios y ha podido ampliar su oferta de talleres y robustecer su gestión gracias al programa Red Cultura, impulsado por la Seremi de las Culturas, las Artes y el Patrimonio de Aysén, acompañamiento que busca fortalecer la sostenibilidad, la gestión y el vínculo de estas organizaciones con sus comunidades mediante la ejecución de planes basados en las necesidades y proyecciones de cada territorio. Para el Seremi de las Culturas de Aysén, Sergio Becerra Mera destacó la propuesta de llevar cultura a todo el territorio.
5: Tenemos la visión de que la cultura se expresa en todas las comunas y que ningún territorio queda aislado de la gestión cultural. Por eso es tan importante que a través de esta iniciativa estemos también en todos los lugares de la región de Aysén, en el extremo sur, junto a sus comunidades, haciendo juntos un espacio de identidad y, por supuesto, celebrando lo nuestro.
4: En principio, esta historia comienza con el ímpetu de Marcela Stormensan de contar con un lugar donde pintar, y la apertura hacia la comunidad fue de manera paulatina cuando el espacio empezó a recibir obras y artesanías de otras personas de Villa O'Higgins y a acoger instancias formativas. Un punto de reflexión fue el proyecto Fondart Alfarería Fuego y Tierra Austral, desarrollado junto a Oscar Salas, que convirtió el taller en un lugar de aprendizaje colectivo.
6: Más allá de lo que se aprende, se van generando lazos. Yo venía llegando a una comunidad donde no conocía a nadie y sentí que me hicieron parte como de una tribu. Sentí ese calorcito que aquí es tan necesario. Esos espacios permiten igual fortalecer el tejido social y construir lo que significa vivir en comunidad.
4: Sin duda, su testimonio resume un aporte que trasciende la técnica. Participar significa explorar capacidades, compartir saberes, romper la rutina y encontrarse con personas de distintas edades e historias. En este intercambio, la ciudadanía deja de ser solo público receptor y pasa a darle sentido al espacio cultural con su presencia, sus conocimientos y sus vínculos. El programa Red Cultura, dependiente de la Unidad de Ciudadanía Cultural del Ministerio, busca articular a las comunidades, el sector cultural y artístico, los gobiernos locales y los espacios culturales. En una región atravesada por grandes distancias, esa labor adquiere una dimensión concreta. Descentralizar no es solamente llegar a actividades desde un centro, sino reconocer, acompañar y fortalecer la creación que ya existe en cada localidad. El proyecto El Bosque, o el taller El Bosque, proyecta seguir sumando oficios y adaptándose a lo que la comunidad necesite. Su mayor logro no cabe en una cifra. Está en las personas que se atreven a crear por primera vez, en las redes que nacen alrededor de una mesa de trabajo, en las conversaciones que se sostienen y en el sentido de pertenencia que se construye cuando un espacio es capaz de brindar calor, identidad y comunidad.
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0: Desde la semana pasada asumió como nuevo director regional de la Fundación Integra en Aysén, Pablo Ríos Hidalgo, quien tendrá a su cargo la gestión de los 19 jardines infantiles y salas cunas de la región, la modalidad no convencional Jardín sobre Ruedas. Su labor estará enfocada en continuar fortaleciendo una educación inicial de calidad para los niños y niñas. El nuevo director regional indicó que asume el cargo con mucha responsabilidad y con el compromiso de trabajar junto a los equipos, familia y la propia comunidad.
1: Muy contento y agradecido de asumir este desafío como director regional de Fundación Integra. Lo hago con mucha responsabilidad y sobre todo con el compromiso de trabajar junto a nuestro equipo, las familias y la comunidad. Poner siempre en el centro a nuestros niños y niñas de la región de Aysén. Tenemos que tener siempre en mente que Aysén tiene características territoriales muy particulares. Es por eso que queremos estar escuchando y trabajando por cada una de las realidades que hoy existen en cada una de las localidades de la región, fortaleciendo una educación parvularia de calidad, cercana y pertinente para todos nuestros niños y niñas que hoy habitan la región de Aysén.
0: Pablo Ríos Hidalgo cuenta con una amplia trayectoria en los sectores públicos y privados, desempeñándose funciones de liderazgo, gestión de proyectos, comunicaciones y vinculación territorial en distintas instituciones de la región de Aysén. Destaca su experiencia en la coordinación de los programas Quiero Mi Barrio y Pequeñas Localidades y en el desarrollo de funciones en las áreas de Minería, Senda y Cernatur. Como parte del inicio de su gestión, el director regional ya ha sostenido una serie de reuniones con autoridades de la región, como lo son la delegada presidencial regional Luz María Vicuña, el seremi de Educación Tomás Valenzuela, Superintendenta de Educación Pamela Adriasola y el alcalde de Aysén Luis Martínez, con quienes ha podido dialogar respecto de los avances y desafíos que enfrenta la educación inicial en esta parte del país.
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0: Llegamos al último bloque de la revisión de las informaciones preparadas por el Departamento de Prensa de la Red Ventisqueros. Empresas de la ciudad de Cochrane concretan nuevas inversiones con apoyo del DFL-15. Desde una perfiladora para fabricar planchas de zinc hasta equipamiento para transportar y conservar alimentos. Esas son algunas de las inversiones que empresas de Cochrane han concretado con el apoyo del DFL-15, instrumento que bonifica el 20% de determinadas inversiones productivas y que busca incentivar la actividad empresarial en la región de Aysén. Durante una visita a la comuna, el director de Corfo, Francisco Saldivia Ulloa, verificó en terreno algunas de las inversiones realizadas por empresas beneficiarias. Hemos podido comprobar en terreno, dijo, que este instrumento facilita la inversión de los empresarios en las distintas localidades de la región. Es un instrumento efectivo porque bonifica el 20% de la inversión, lo que permite equiparar las condiciones para invertir respecto a otras regiones. Uno de los proyectos corresponde a Ingeniería y Construcción José Marín e Hijos Limitada, que adquirió una perfiladora de zinc para fabricar localmente materiales utilizados en sus trabajos. Su representante, Silvana Marín, explicó que la decisión surgió de una necesidad concreta. Como contratistas locales, debían adquirir estos materiales fuera de la comuna, lo que implicaba mayores costos y tiempos de espera. Con la nueva maquinaria, buscan resolver parte de esta dificultad y a futuro ampliar sus posibilidades de trabajo en la localidad. Otro de los proyectos corresponde a Milixa Salas Luna, quien junto a su familia adquirió un camión de transporte de carga y una vitrina vertical refrigerada para la conservación de alimentos. El vehículo permite trasladar verduras hacia una localidad alejada y fortalecer una actividad que busca conectar la producción con quienes la consumen.
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0: Emilia Didez comienza una nueva etapa. La cantante nacional, reconocida también por haber sido Miss Chile 2024, llegará a Dreams Coyhaique con Nueva Era, una propuesta que representa su retorno a la música y abre el camino hacia nuevos proyectos y canciones propias. La artista se presentará este viernes, pasadas las 22 horas, en el escenario del Resto Bar Lucky Seven. Es una nueva etapa, dijo, un retorno a la música con cosas bonitas, dando un pie para todo lo que se viene con canciones propias, comenta Emilia sobre esta nueva etapa de su carrera. La presentación busca mostrar una faceta cercana, profundamente personal, del artista, con una propuesta musical que recorrerá distintos estilos y tendrá como principal objetivo generar una conexión directa con el público. En esta oportunidad, Didez será la única protagonista sobre el escenario, apostando por un formato que permitirá una conexión aún más directa con quienes lleguen a disfrutar de su espectáculo. Soy solo yo, dijo, en escena, porque la situación lo amerita, explica. Para la artista, esta presentación representa también un reencuentro con una parte fundamental de su vida y de su identidad. Espero que disfrutemos juntos. Quiero reconectarme con la música, con mi corazón, señala la artista. Con su llegada a Coyhaique, busca abrir definitivamente un nuevo capítulo y mostrar al público la faceta artística que quiere desarrollar durante los próximos años. Quiero que me conozca Chile, que conozca a Emilia Didez como artista musical en esta nueva era, concluye la artista.
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14: 13 horas, 57 minutos.
0: Una mujer adulta mayor fallecida y 3 heridos de consideración es el saldo de un accidente de tránsito la tarde de este miércoles en el sector Puente Dum, en la ciudad de Puerto Aysén. Diputada Andrea Macías impulsa proyecto para proteger a pasajeros afectados por cancelaciones de vuelos por razones climáticas. Este fin de semana, la Orquesta Sinfónica Juvenil Regional de Aysén se presenta en Coyhaique y Puerto Cisnes.
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0: De esta forma estamos cerrando la presente edición de Diario Noticias a través de la red Ventisqueros.
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14: Trece horas, 59 minutos.

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1: Cernatur proyecta hasta 1,3 millones de viajes por fiestas patrias. Valparaíso, el principal destino. CAST ratifica compromiso de indultar a ex uniformados condenados por delitos de lesa humanidad, aunque no entregó plazos para la concreción. Hoy se conmemora el Día de Prevención del Suicidio. Especialistas llaman a estar alerta de las señales. ¿Cuáles? En minutos te lo contamos.
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1: Hola, ¿qué tal? ¿Cómo están? Les saluda Francisca Cárdenas, conductora de CNN Chile, y les doy la bienvenida a esta nueva edición de Noticias junto a Radios Regionales. Estimaciones de la Subsecretaría de Turismo y Cernatur anticipan un alza de hasta un 29% en los desplazamientos con pernoctación durante estas fiestas patrias, mientras el empleo sectorial supera los 662.000 ocupados. Aurín Morales con el informe.
2: La Subsecretaría de Turismo y el Servicio Nacional de Turismo, Cernatur, presentó la proyección para las celebraciones de estas fiestas patrias, llegando a un estimado de 1,1 y 1,3 millones de viajes con pernoctación a lo largo del territorio nacional, que contempla entre el 17 al 19 de septiembre, por encima de los viajes contabilizados en 2025. En términos de flujo, la región de Valparaíso encabeza las preferencias con un 23% de las llegadas estimadas, seguidas por las regiones de O'Higgins con el 11,2%, además de registros significativos en el Maule y la Araucanía. El informe de las autoridades turísticas destacó además el dinamismo del mercado laboral asociado al rubro. Durante el trimestre móvil mayo-julio de 2026, las actividades características del turismo contabilizaron 662.390 personas ocupadas, cifra que equivale al 7,1% del empleo total del país y que refleja un aumento del 2,2% respecto al mismo periodo del año anterior. El desempeño sectorial estuvo marcado por el crecimiento del transporte turístico con un alza de 9,4 puntos interanuales y un alza de 3,8 en el empleo femenino, alcanzando más de 329.000 trabajadoras en la industria.
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0: ¿Qué le pasa a Santiago? No le pasa a Chile. ¿Qué pasa en Padre Las Casas?
1: Una empresa constructora fue sentenciada a pagar más de 669 millones de pesos por diversos incumplimientos contractuales registrados en las obras de la planta de tratamiento de aguas servidas de Padre Las Casas.
0: Arica.
1: La PDI detuvo en Arica un hombre imputado por abuso sexual tras parapetarse armado con un cuchillo al interior de una vivienda, manteniendo además una orden de detención pendiente por delitos similares.
0: Valdivia.
1: Carabineros detuvo a un sujeto acusado de abigeato tras incautar 266 kilos de carne faenada clandestinamente en Valdivia, la cual era comercializada de forma ilegal mediante reparto a domicilio entre distintas regiones del sur.
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1: En 2025, en Chile, se registraron 1.927 fallecimientos por suicidio y durante 2026 se registró un aumento de urgencia en lesiones autoinfligidas. Hoy, en el marco del Día Internacional de Prevención del Suicidio, los especialistas y las autoridades llaman a ver las señales y fortalecer la atención temprana. De todo esto nos cuenta más Carlos Maturana.
4: En el marco del Día Internacional de Prevención del Suicidio, especialistas llamaron a fortalecer la detección temprana y el acompañamiento profesional a quienes atraviesan una crisis de salud mental. Durante 2026 se registró un aumento de las atenciones de urgencia por lesiones autoinfligidas. Pese a que hay una disminución sostenida de la mortalidad asociada a esta problemática, en 2025 se registraron 1.927 fallecimientos por suicidio en Chile, manteniéndose una tendencia a la baja desde 2023, pero aún encendiendo las alarmas respecto a causas de muerte a través de este método. El llamado de las autoridades es a identificar las señales y recurrir oportunamente a los canales de ayuda. La jefa de atenciones terapéuticas de Fundación Senfa, Luz María de Costa Nora, nos explica cuáles son las principales señales de alerta que podrían indicar que una persona está atravesando una crisis suicida.
5: Podríamos pensar en personas que hablan de desesperanza, de sentirse que son una carga para los demás, o expresar que ya no encuentran motivos para continuar en la vida, y frases como ojalá estuviera muerto o ojalá no hubiera nacido. Hablar de sentirse atrapado, vacío, desesperado, desesperada, o pensar que ya no hay solución. También debemos observar cambios en el estado de ánimo. Por ejemplo, personas que un día están muy alegres y al otro día están profundamente tristes. Una señal que se da de manera aislada, no tenemos que pensar que eso signifique que la persona está en riesgo suicida.
4: Recuerda que la línea de prevención del suicidio es *4141. Entrega apoyo profesional. Es gratuito, confidencial y está disponible las 24 horas todos los días del año.
1: El barril de petróleo Brent se mantiene sobre los $100 y los especialistas advierten que si el conflicto en Medio Oriente escala aún más, el valor puede llegar a los $120, provocando un alza de 230 pesos en el diésel antes de que termine el año. El informe es de Ornella Mellado.
2: Hoy, en paralelo al alza de combustibles a nivel nacional, el valor internacional del barril del petróleo también sigue subiendo y se estableció en los $102, algo que, según especialistas, provocaría alzas importantes en las bencinas en las próximas semanas. ¿Cómo afecta esto a la ciudadanía? El alza del barril de petróleo impulsa subidas de los combustibles. Si el conflicto escala, hay proyecciones de que los barriles de petróleo estarán sobre los $120, lo que se traducirá en que el valor del diésel tendrá un aumento cercano a los 230 pesos. Así lo explica el economista Carlos Smith, docente investigador del CSUDD.
6: ¿Y por qué pasa eso? Porque el problema del diésel no es el crudo, es la refinación. El 40% de la capacidad rusa está fuera de servicio por los ataques con drones y Rusia proveyó exportar diésel hasta enero. Entonces una refinería bombardeada no se repara con un acuerdo diplomático. Y hay un dato que ayuda a dimensionar todo esto. Goldman Sachs también calcula que sin el conflicto con Irán, el fundamento del petróleo estaría en $62. Hoy está en 102, o sea, $40 del precio son solamente producto de la guerra. Casi el 40%.
2: Según reportes internacionales, el estrecho de Hormuz ha reducido considerablemente el tráfico de buque transportista de petróleo. De hecho, 7 millones de barriles atraviesan el estrecho, menos de la mitad de lo que se transportaba antes del inicio del conflicto.
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1: El presidente José Antonio Kast reafirmó que otorgará beneficios a exintegrantes de las Fuerzas Armadas recluidos por causas de derechos humanos, argumentando razones de salud y edad. Francisca Ponce con el informe.
10: El presidente José Antonio Kast reafirmó su decisión de avanzar en indultos para exintegrantes de las Fuerzas Armadas y de Orden que se encuentran recluidos por violaciones a los derechos humanos, aunque optó por no comprometer fechas ni plazos concretos para la eventual aplicación de la medida. La decisión fue informada en el Palacio Presidencial de Cerro Castillo junto a republicanos y libertarios, donde el presidente sostuvo que la postura respecto a los presidiarios de la tercera y cuarta edad se mantiene inalterable, donde su benéfico deben considerar derechos humanos, tomando en cuenta la esperanza de vida, el deterioro físico o cognitivo y las patologías irreversibles que afecten a los internos en distintos penales del país. Sin embargo, no se fijaron fechas ni cronogramas, pues cada caso se sostendrá desde la base de un análisis técnico, legal y médico. Esta reserva temporal busca matizar las expectativas de los sectores que demanden soluciones inmediatas, al tiempo que intenta contener las complejas implicancias jurídicas internacionales que acarrea la revisión de penas por delitos de lesa humanidad.
0: que le pasa a Santiago no le pasa a Chile. ¿Qué pasa en Chillán?
1: Una alerta del FBI permitió a la PDI detener en Chillán a un adulto mayor acusado de almacenar material de abuso sexual infantil tras incautar diversos dispositivos electrónicos con los archivos ilegales.
0: Puerto Varas.
1: El emprendimiento familiar Casa Ver proyecta expandir su producción de pisco sour artesanal desde Puerto Varas al resto del país, destacando por elaboraciones naturales con ingredientes locales como murta, ají verde y calafate.
0: Antofagasta.
1: Autoridades anunciaron que reforzarán las fiscalizaciones contra la evasión del pago electrónico en el transporte público de Antofagasta, advirtiendo que quienes no validen su pasaje arriesgan sanciones que pueden superar los 200.000 pesos.
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1: Finalmente, en prisión preventiva quedaron dos de los gendarmes involucrados en una red que cobraba hasta 400.000 pesos por ingresar teléfonos móviles y sustancias a recintos penitenciarios de la región de la Araucanía. María Belén Araya nos comenta más sobre esta investigación.
11: En el marco de una investigación por corrupción al interior de recintos penitenciarios de la región de la Araucanía, el juzgado de garantía decretó la medida cautelar de prisión preventiva para dos de los cuatro funcionarios de gendarmería imputados por integrar una red de tráfico de elementos prohibidos al interior de la cárcel. El procedimiento judicial abarca a un total de 14 personas indagadas por el Ministerio Público, entre las cuales se cuentan cuatro funcionarios de gendarmería, cuatro internos en prisión y seis particulares. Las pesquisas permitieron determinar el esquema económico bajo el cual operaba la red, estableciendo que los funcionarios cobraban tarifas de entre los 200.000 y los 400.000 pesos por la internación de cada dispositivo, además del tráfico de tecnología hacia el interior de las celdas. Las indagatorias consideran el ingreso de otras especies no autorizadas y sustancias sujetas a control. Ante los cargos que configuran delito de asociación ilícita y cohecho, la magistratura estimó que la libertad de dos de los imputados representa un peligro para la seguridad de la sociedad y el éxito de las diligencias pendientes, por lo que decretó su prisión preventiva.
0: Lo que le pasa a Santiago no le pasa a Chile. ¿Qué pasa en Cartagena?
1: El histórico Club Deportivo Sportivo Cartagena celebró un nuevo aniversario con diversas actividades comunitarias y deportivas, reuniendo a socios, vecinos y deportistas para conmemorar su destacada trayectoria social en la comuna de Cartagena.
0: Concepción.
1: Al cumplirse un año de funcionamiento del puente industrial en Concepción, autoridades realizaron un positivo balance sobre la conectividad vial de la zona, destacando una significativa reducción en los tiempos de traslado y descongestión de rutas clave.
0: Tortel.
1: La Municipalidad de Tortel anunció una variada cartelera comunitaria de panoramas para celebrar fiestas patrias en Tortel este fin de semana, incluyendo juegos típicos, muestras gastronómicas tradicionales y actividades culturales orientadas a reunir a vecinos y visitantes.
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1: Se los van a quitar. Polémica generaron las declaraciones de la senadora del Partido Nacional Libertario, Vanessa Kaiser, quien a través de un video en redes sociales difundió una fake news argumentando que la ley Sala Cuna obliga a enviar a niños y niñas a la Sala Cuna. Las declaraciones generaron un rechazo transversal. Los detalles de todo este caso los trae José Ferrada.
12: La senadora del Partido Nacional Libertario, Vanessa Kaiser, publicó un video en sus redes sociales entregando información falsa, luego de que el Senado aprobara una modificación del proyecto Sala Cuna que reconoce a los niños y niñas menores de 2 años como titulares del derecho a acceder a este beneficio. La parlamentaria en el video señaló que la iniciativa obliga a los menores a asistir a la Sala Cuna, algo que no es así, sino que es algo opcional. Escuchemos a Vanessa Kaiser.
13: Dentro del proyecto de Sala de Cuna, un artículo que permite al Estado quitarle a los niños, a los padres desde los 0
14: a los 2 años. Te lo leo. Dice, los niños y niñas menores de 2 años, hijos o hijas de personas trabajadoras o respecto de quienes éstas ejercen el cuidado personal, tendrán derecho, los niños, a acceder a las salas de cuna. ¿Qué es lo que significa eso? Que si tú mañana eres mamá o si tú hoy día eres mamá y tienes a tu guagua en brazos y quieres quedarte con ella, no vas a poder hacerlo, porque es derecho de tu guagua irse a una sala de cuna.
12: A los minutos de ser publicado el video de la senadora, desde la Defensoría de la Niñez, salieron a desmentir públicamente las declaraciones de la parlamentaria, afirmando que cualquier interpretación que presente el reconocimiento de niños y niñas como titulares de derechos como una amenaza para sus familias no es correcta. Sobre esto, habla el defensor de la niñez, Anuar Quesille.
15: Reconocer a niños y niñas no debilita el rol de las madres y padres. La ley 21.430 establece expresamente que el derecho y deber de crianza, cuidado, formación, protección y orientación corresponde preferentemente a padres, madres y cuidadores, y que el Estado debe proteger y apoyar a las familias en el cumplimiento de esas responsabilidades. Las políticas públicas pueden ser discutidas y perfeccionadas, pero ese debate debe darse siempre sobre la base de información veraz y sin presentar los derechos de los niños, niñas y adolescentes como una amenaza para sus familias.
12: Ahora el proyecto debe continuar su discusión en la Cámara de Diputadas y Diputados. Allí el gobierno tendrá que recomponer el mecanismo de financiamiento que fue rechazado en el Senado. Es importante destacar que, en concreto, la iniciativa reconoce el acceso a la sala cuna como un derecho a los menores de 2 años, pero no los obliga a asistir.
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1: Pasa el tiempo, los años y algunos cuerpos continúan en el servicio médico legal sin ser entregados, esperando la autorización para ser sepultados. En La Unión, por ejemplo, incluso hay un cuerpo que lleva 10 años en esa condición. Javier Vera nos cuenta más sobre este tema.
16: El servicio médico legal atraviesa una difícil situación, ya que hay cadáveres que son almacenados en frigoríficos durante largos periodos, algunos sin identificar y otros cuyas identidades se conocen, pero no pueden ser sepultados mientras el Ministerio Público no lo autorice. Hoy, en la ciudad de Valdivia hay 2 cuerpos en cámaras refrigeradas. En La Unión, en tanto, hace unos meses, un cuerpo fue enterrado por autorización fiscal tras 10 años de pericias. Existen casos como el de Ramón Pacheco Iacomosi, joven desaparecido en Talcahuano en 2008, y sus restos óseos permanecieron 11 años en el servicio médico legal porque no habían sido identificados. Mientras tanto, su familia lo seguía buscando. El anterior no es el único caso. Algo parecido ocurrió con Sergio Maroff, que llevaba desaparecido desde 2005 y sus restos fueron encontrados y trasladados al Servicio Médico Legal de Concepción en 2015. Allí permanecieron hasta 2018 sin ser identificados. El problema se abulta más aún en la región metropolitana. Allí hay 170 cuerpos que no han sido retirados. 138 corresponden a personas identificadas. Otros 32 nadie sabe quiénes son.
1: Y hasta acá dejamos este resumen informativo. Nos volvemos a encontrar en un rato más, por supuesto, con toda la actualización de las noticias. Que estén muy bien. Hasta pronto.
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17: Continúa la discusión del proyecto que crea un beneficio para compensar el IVA en medicamentos y pañales. En la Comisión de Desarrollo Social, varias de las observaciones planteadas por la diputada Andrea Macías se han comenzado a incorporar en el proyecto.
18: Cuando este proyecto ingresó al Congreso tenía vacíos importantes. No consideraba de manera adecuada a las personas con discapacidad, tenía barreras de acceso y tampoco se hacía cargo de la realidad que viven las personas mayores, las personas cuidadoras y mucho menos de aquellas personas que habitamos en zonas extremas. Por ello presentamos una serie de indicaciones que posteriormente defendimos y que hoy están siendo incorporadas dentro del proyecto.
17: La parlamentaria valoró estos avances, pero advirtió que el desafío ahora es seguir fortaleciendo la iniciativa.
18: Sabemos que este beneficio por sí solo es insuficiente para el gasto que hoy día tienen las familias. Sin embargo, estamos sentando las bases para que esta política pública a futuro pueda ser mejorada y, ¿por qué no?, pensar en la posibilidad de incorporar otros bienes que son de primera necesidad. Creemos que este es un punto de partida importante para poder seguir avanzando en el apoyo a quienes más lo necesitan.
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21: 14 horas, 20 minutos.
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23: ¿Podemos escuchar lo que está diciendo el planeta? Sí. Hoy la tecnología nos permite observar cada punto de la Tierra, como nunca antes. Satélites que recorren el planeta registran casi en tiempo real cambios en la superficie terrestre.
24: Satélites.
23: Sensores instalados en glaciares permiten monitorear su comportamiento.
24: Sensores.
23: Boyas y estaciones oceanográficas registran la temperatura, la salinidad y las corrientes marinas.
24: Temperatura.
23: Y en los bosques, instrumentos científicos y drones pueden capturar datos de humedad, carbono, crecimiento de la vegetación y hasta las condiciones que favorecen la aparición de incendios.
24: Incendios.
23: Estamos viviendo una verdadera revolución en la capacidad de observar nuestro planeta. Por ejemplo, la teledetección u observación de la Tierra es un esfuerzo global coordinado por agencias espaciales como la NASA y la Agencia Espacial Europea, junto a redes de sensores en la superficie que recolectan datos masivos para entender, proteger y gestionar el planeta.
24: Gestionar el planeta.
23: Y es que en lugares remotos durante décadas, obtener información científica significaba recorrer largas distancias y realizar mediciones manualmente. Hoy, sensores automáticos pueden transmitir datos desde el mismo territorio.
24: Territorio.
23: La información viaja desde una estación en una montaña, una microcuenca o una zona costera, hasta centros de investigación o universidades donde es analizada y comparada con registros históricos. Nuestros ojos y oídos electrónicos están ahora sobre los polos del Ártico y de la Antártica.
24: Antártica.
23: En zonas de desastres naturales como el Cinturón de Fuego del Pacífico, en costas propensas a huracanes y fallas geológicas activas. Sobre grandes pulmones verdes como la selva amazónica, bosques del sudeste asiático y áreas boscosas boreales para fiscalizar la deforestación ilegal. En océanos y costas con monitoreo del nivel del mar, corrientes marinas globales como el fenómeno del Niño y la Niña y anticipando la proliferación de algas nocivas.
24: Algas nocivas.
23: Asimismo, vigilamos campos de cultivos e infraestructuras para resguardar valles agrícolas mundiales y megaestructuras vulnerables a hundimientos, como represas y puentes. Y la Patagonia es también uno de los territorios que el mundo está mirando con especial atención.
24: Patagonia.
23: Nuestros campos de hielos continentales están bajo la cuidadosa medición respecto de su retroceso glacial y el deshielo polar.
24: Deshielo polar.
23: Aquí, en el extremo sur de Chile, ventisqueros, fiordos, ríos, bosques, estepas y océanos conforman un enorme laboratorio natural, donde también se verifica la actividad vulcanológica y microsismos asociados a fallas activas importantes como la Liquiñe-Ofqui. Pero, ¿para qué sirve todo esto? Para detectar cambios, comprender procesos y fundamentalmente para anticiparnos.
24: Anticiparnos.
23: Porque medir, observar y acumular datos no es suficiente.
24: No es suficiente.
23: Un sensor puede advertir una modificación en el nivel de un río o de las precipitaciones. Y una estación meteorológica puede mantenernos informados sobre variaciones de temperatura y vientos, observando el oleaje del océano o el comportamiento de las nubes y el vapor de agua. Estos millones de datos, analizados mediante modelos computacionales e inteligencia artificial, ya pueden ayudarnos a identificar patrones que serían imposibles de reconocer a simple vista.
24: Imposible.
23: Jamás habíamos tenido tanta información sobre el planeta, y hoy tenemos herramientas para captarlas como nunca antes. Solo en el espacio exterior existen entre 15.000 y 18.000 satélites activos y operativos.
24: Espacio exterior.
23: Cantidad que aumenta día a día con nuevos lanzamientos a la atmósfera. El verdadero desafío comienza cuando esa información se transforma en conocimiento para tomar decisiones.
24: Decisiones.
23: Decisiones sobre cómo gestionar el agua o cómo proteger los ecosistemas. Cómo planificar nuestras ciudades, cómo enfrentar los efectos del cambio climático o cómo desarrollar actividades productivas sin comprometer los sistemas naturales de los que dependemos.
24: Sistemas naturales.
23: El planeta Tierra nos está entregando señales todos los días. Nosotros debemos entender que la tecnología puede ayudarnos a escuchar a nuestra esfera celeste. Pero escuchar implica también la capacidad de saber responder al planeta.
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3: Dos de la tarde con 28 minutos.

0: Tal y cual les habíamos anunciado, estamos a esta hora de la tarde acompañándole desde La Voz del Ciprés y ya tenemos al otro lado de la línea telefónica a el director del Servicio de Salud Aysén, don Juan Pablo Bravo, quien va a conversar en esta tarde con la audiencia de la 93.1 a través de nuestra emisora y por supuesto en esta tarde agradable que tenemos acá en Guaitecas, esperando que en la capital regional igual esté bonito el clima. Le saludamos y le damos la bienvenida a don Juan Pablo. Muy buenas tardes, bienvenido también a este contacto telefónico. ¿Cómo está?
1: Hola, Cecilia, ¿cómo está? Bien, todo bien por acá. Muchas gracias por la invitación. Saludar ahí a todos los vecinos y vecinas de la Guaiteca y también a los funcionarios del Servicio de Salud que se desempeñan ahí en Melinca, en la Posta Salud Rural. Así que agradecer también el espacio.
0: Por acá que les quiero contar, Juan Pablo, que nos regalaron hoy en día, hay que decirlo así, un hermoso día. Tenemos un día de verano en Guaitecas. La verdad es que se está despidiendo el trabajo.

0: de la extracción del erizo con buen clima. Sabemos que para nuestra gente de mar le queda muy pocos días de extracción del recurso erizo, que es lo que mueve la economía local, y bueno, se está despidiendo este casi término de las actividades pesquero-artesanales en lo que respecta a la extracción del erizo con muy buen clima. Queda muy poca cuota de erizo acá en Guaitecas, y la verdad es que, bueno, hoy en día también sabemos que muchas de las embarcaciones artesanales navegaron muy temprano porque están aprovechando las últimas recaladas con ericito en nuestro litoral, y eso es muy positivo también para la comuna en general. Espero que allá en Coyhai, que en Aysén, también la condición climática esté favorable para todos nuestros amigos y amigas que nos están escuchando.
1: Ojalá, Cecilia, qué bueno que se estén despidiendo ahí de la extracción de erizo con un buen clima de esa hermosa isla también que viven ustedes, y que da gusto también despedir la temporada de esa manera, como bien dices tú, Cecilia. Acá estamos con buen clima, en unos minutitos más voy saliendo a Aysén, así que ahí voy a saber cómo está el clima de Puerto Aysén también.
0: Y aquí bueno.
1: Me acompaña también Pablo Ramírez, que es nuestro referente también ahí de planificación, de convenio y de otras instancias también, que trabaja en la Subdirección de Gestión Asistencial, y Carmen Suárez también, que es la jefa de participación.
0: Qué bueno, don Juan Pablo. Sabemos que hace días atrás, bueno, no hace muchos días, un par de días nomás, estuvieron en comunicación directa, tanto usted como director del Servicio de Salud Aysén, y nuestras autoridades locales. Además, se sumó a estas reuniones también nuestra diputada Alejandra Valdebenito, de la región de Aysén, en donde abordaron varios temas de interés en el ámbito de la salud local, entre ellos lo que tiene que ver con este convenio de colaboración entre el Servicio de Salud Aysén y los Servicios de Salud Reloncavir. ¿Qué nos puede comentar al respecto de este convenio?
1: Sí, ahí voy a dejar a Pablo Ramírez para que les comente en qué estamos con el convenio, cómo vamos a seguir avanzando. Como bien tú dices, agradecer ahí a la autoridad, al alcalde, a los concejales también que nos acompañaron, y a la diputada también, Valdebenito, porque siempre es importante estar informando a la comunidad cómo vamos con los distintos proyectos, ¿ya? ¿Cómo vamos, por ejemplo, con el centro de salud que tenemos planificado para Guaitecas? ¿Cómo vamos a ir avanzando con eso, con la búsqueda de terreno? El tema también de que estamos solicitando, ya prontamente queremos tener el terreno para tener la estación médico rural. Así que estamos avanzando en estos temas. También comentar a la comunidad que no hemos ido a hacer el cierre, porque muchas veces, claro, nos piden aumentar capacidad de resolutividad. Este año llegó un nuevo médico, un médico extra también para la localidad de Melinca, que se suma también a la atención, y eso, créanme, que cuesta un montón. Hay que justificarlo desde el tema técnico-administrativo para aumentar un cupo de médico, y en la localidad, finalmente, y ante el levantamiento y la solicitud de la comunidad, y cómo nosotros trabajamos también el ámbito de la participación, llevamos esa sensibilidad también al ministerio para poder justificarla, y lo justificamos desde el ámbito técnico, desde el ámbito de aislamiento que tiene Melinca, y de distintas instancias que ustedes también, cuando hemos ido a reunirnos, nos manifiestan, y que nos permite sensibilizar de distintas formas a nivel ministerial, y eso es importante. Así que estamos trabajando, estamos avanzando en distintas instancias. Muchas veces no son los tiempos que nos gustarían, pero hay un tema administrativo, hay un tema que trasciende también la potestad, inclusive muchas veces del Ministerio de Salud, porque hay un tema de discusión presupuestaria, de la división de presupuesto que tenemos que pasar. Pero créanme que hay una planificación, hay un trabajo que se está haciendo de manera seria para avanzar en la resolutividad y en el mejor también al sistema asistencial en Guaitecas. Así que estamos en ese camino, en esa senda. Pablo les va a contar un poco también cómo va avanzando con el convenio. Hubo cambio de directivos también en Reloncaví y también en Chiloé, que lo retrasó un poco también porque tuvimos que entrar a conversar con ellos nuevamente las condiciones del convenio, pero es parte del tema administrativo que tenemos que ir superando para poder llegar de mejor forma a establecer ese convenio al 100%. Así que los dejo ahí con Pablo.
0: Ok, muchas gracias, Juan Pablo, y bueno, un gusto también saludar a través de la línea telefónica a Pablo, quien nos va a entregar mayores detalles al respecto de en qué está en la actualidad este convenio de colaboración entre el Servicio de Salud Aysén. Sabemos que se ha ido avanzando, a veces los protocolos, la logística, es necesario efectuarlo, quiero decir, en los tiempos correctos, para que no hayan demoras en caso de que existiese alguna dificultad para sacar algún paciente desde Melinca a Coyhaique. Por lo tanto, queremos queremos también conocer, como decimos acá los melincanos, los guaitequeros de buena fuente, cuál es el avance que tiene este convenio y en qué está actualmente para conocimiento de toda nuestra audiencia.
2: Hola Cecilia, sí, un gusto saludarte, saludar a la audiencia también allá de Melinca. Bueno, como comentaba el director, mi nombre es Pablo Ramírez, yo soy el jefe del Departamento de Planificación y Gestión Territorial. ¿Ya? Es importante igual conocer estas posiciones porque esto se encuentra dentro de la Subdirección de Gestión Asistencial, que somos básicamente quienes estamos a cargo de poder coordinar los distintos convenios que suscribe el servicio con distintas instituciones. Y en este caso, claro, son instituciones del servicio público también, en este caso, y lo que nosotros hemos hecho desde el año ya, desde que se firma el convenio con Chiloé, posteriormente con Reloncaví, es poder ordenar un poco lo que ya se estaba viviendo, ya se estaba haciendo desde el territorio hacia Chiloé y hacia Reloncaví, Puerto Montt en este caso en particular. ¿Ya? Y esto involucra todo lo que tiene que ver con la parte de apoyo diagnóstico. Sabemos que personas, usuarios, usuarias de Melinca salen hacia Quillón, por ejemplo, a realizarse distintos exámenes, lo mismo igual, porque esto no solamente para Melinca, sino que involucra todo lo que nosotros llamamos nuestra red asistencial territorial norte, RAT Norte. También personas, por ejemplo, usuarios y usuarias de la Junta, salen usualmente hacia Chaltén, por ejemplo, para poder conseguir ciertos exámenes de imagen, por ejemplo, ya rayos u otros exámenes. Entonces, a nosotros nos quedaba poder regularizar, normarlo, porque debemos tener claro, por ejemplo, quién hace la derivación, cuándo sale, cómo vuelven, por ejemplo, los resultados de los exámenes, etcétera, etcétera. En ese camino de poder ordenar lo que ya se hacía, ha tomado bastante tiempo poder tener los contactos más, digamos, firmes con las contrapartes, en este caso Chiloé y Reloncaví, para, hemos tenido que esperar igual un buen tiempo ciertas respuestas. Como mencionaba el director, ellos cambiaron de directivos completos, o sea, su plana directiva cambió, por lo tanto había que prácticamente empezar de cero las conversaciones, pero no así el trabajo que hemos avanzado con los manuales, que nosotros le llamamos, que son básicamente protocolos de cómo van a funcionar estas distintas áreas. Entonces, ¿qué tenemos? Tenemos la parte de apoyo diagnóstico, que es imagen y laboratorio. Tenemos la parte de urgencias, que son básicamente los traslados que se hacen desde Melinca a Puerto Montt, que ya se hacen, pero hay algunas brechas, hay algunas cositas que quedan en el aire que es súper importante resolverlas. Y también estamos explorando la parte de las prestaciones o de las atenciones que puedan ser desde el punto de vista ambulatorio. Estos manuales están ya casi en 80-90% avanzados. Lo único que nos falta es, para poder cerrarlos, eso tiene que ver con qué prestaciones nos va a entregar el Chiloé y Reloncaví, así pero muy precisamente, es poder determinar la parte administrativa. Y esto, ser súper transparente, tiene que ver con los pagos. Ya, si hay algo que nos retrasa también, son estas brechas que existen del mecanismo de cómo se van a pagar estas atenciones. Básicamente, cómo el servicio de salud y SEN le va a pagar a los otros servicios las prestaciones que nos otorgan. ¿Ya? Y eso hay que ordenarlo también y comunicarles a tanto a ti como a la audiencia que ya tenemos reunión para la próxima semana con los directores administrativos. Esto es súper importante conocerlo. Quienes están a cargo de la parte financiera, de los pagos, son los subdirectores administrativos de cada servicio. Y nuestro subdirector administrativo, Mauricio Cortés, a través de su equipo ya está gestionando las reuniones para la próxima semana con ambos servicios para poder zanjar este tema. Cerramos los manuales, una revisión final de las referencias técnicas de los otros servicios también, estamos hablando de apoyo diagnóstico, urgencia y atención ambulatoria, y con eso nosotros ya durante finales de septiembre deberíamos tener todo andando para esta puesta en marcha de estos manuales. Insisto, esto es, como les comenté al principio, poder ordenar lo que ya se estaba viviendo y existía un vacío y ahí por ahí habían cosas sueltas que es necesario formalizarlas. ¿Y por qué? Les voy a dar un ejemplo específico. Una persona va a hacer un examen a Chiloé, se hace el examen y no tenemos cómo reportar el resultado, por ejemplo. O la persona se va con su resultado, pero esto no es parte de la continuidad del cuidado que tiene la persona dentro del sistema público, porque lo tiene ella misma, no figura en ningún sistema nuestro. Por lo tanto, nosotros pretendemos poder ordenar eso y que eso no ocurra, ¿ya? Así que ese es, a grandes rasgos, el avance, porque también el tema de las demoras, administrativamente uno quisiera demorarse menos, pero dependen, hay muchos factores que juegan un rol importante, como les digo, la comunicación, el cambio de actores, en este caso los directivos, etcétera, pero no ha parado, ¿ya? Esta gestión no ha parado. Nosotros hemos comunicado también esta misma información en las instancias con las que contamos, por ejemplo, con Carmen Suárez lideramos lo que son las comisiones de trabajo territoriales, y ahí la presencia del Consejo de Melinque ha sido súper importante, la presencia del municipio también a través del jefe de gabinete, del alcalde, ha sido súper importante, y ellos han estado muy presentes, consultando en todo momento, han venido para acá, tuvimos la reunión la semana pasada que usted mencionaba, así que eso también ha sido súper importante, porque es un insumo para nosotros, igual, como se dice en buen chileno, también chicotear un poco, ya acá entre nosotros mismos. Así que las gestiones no han parado, nosotros deberíamos tener estos manuales ya listos en este mes.
0: Qué buena noticia, Pablo. La verdad es que nos alegra saber también que, sin lugar a dudas, este trabajo de colaboración o convenio de colaboración con el Servicio de Reloncaví no ha parado. Esto contempla, ¿verdad?, colaboración en tres ámbitos fundamentales. ¿Es así?
2: Sí, es como les señalaba, que son el área de apoyo diagnóstico, de urgencia y de atención ambulatoria que pudiese darse. Ahora, igual hay un elemento súper importante que hay que destacar, que estos son convenios bilaterales, es decir, cada parte debe obtener un beneficio.
0: ¿Ya?
2: ¿Ya? Y evidentemente este tipo de convenios, dado nuestro aislamiento, nos beneficia más a nosotros, pero nosotros también estamos explorando las alternativas de poder entregar un beneficio para las otras redes, es decir, Reloncaví, Chiloé, y en eso estamos también sosteniendo reuniones para poder ver de qué manera se pudiese otorgar algunas prestaciones telemáticas de especialidad, por ejemplo, para estos, para los territorios vecinos, ¿ya? Por ejemplo, Chiloé, nosotros sabemos que tiene dificultades, por ejemplo, para informarse entre ciertos exámenes de imagen, ya de imagen más complejas como resonancia o TAC. Y nosotros contamos acá con radiólogos que pudiesen informar esas imágenes para estos otros servicios. Entonces, vamos descubriendo cosas que son ideas que se proponen y que debemos ir levantando, porque en definitiva a ambas partes les debe parecer, les debe resultar atractivo. De otro modo, ¿por qué diría no? Si saben que hagámoslo nomás, si nosotros no recibimos nada. Esto sin afectar que obviamente si alguien llega a Chiloé o alguien llega a Reloncaví lo tienes que atender igual, esto igual ocurre. Entonces vuelvo a lo mismo que comentaba anteriormente, es ordenarlo, y dentro de ese ordenamiento también estamos viendo de qué manera nosotros podemos ofrecerles esto. Otro ejemplo específico es, por ejemplo, la zona más sur austral de del servicio de salud de Reloncaví, vendría siendo toda esta parte de Villa Santa Lucía, por ejemplo. Ellos también podrían acceder a ciertas prestaciones que se pudiesen otorgar, por ejemplo, en el sector de la Junta. Entonces estamos evaluando todas esas opciones para que esto se pueda institucionalizar y quede andando independiente de la persona que esté.
0: ¿Ya?
2: Es muy importante igual mencionárselo. Nosotros estamos trabajando en base a la gestión por proceso, no en base a la gestión por las voluntades de las personas. Entonces es muy importante que esto quede funcionando en el continuo y perpetuamente por el resto del tiempo y los años, independiente de quién lo esté llevando. Entonces esto también es un desafío. Pero, insisto, no hemos parado y son esas tres áreas fundamentales que estamos levantando hoy a través de estos convenios.
0: Ok, bastante clara la información. Estas áreas, bueno, corresponden acá, como se menciona igual en este dato importante, apoyo en el diagnóstico, laboratorio, sí, e imágenes, coordinación de urgencias que tienen que ver con los traslados, que muchas veces se nos hace imposible que un avión vuele desde Coyhaique a Melinca, y por estas condiciones, exacto, climáticas también que nos juegan en contra, es que muchos de nuestros usuarios, ¿verdad?, del servicio de salud público deben de contemplar y deben de salir hacia Chiloé o hacia Puerto Montt en estos casos. Estos son los convenios que seguirían entonces vigentes. No sé si tiene, tú me dices que esto tendría una continuidad el resto del tiempo, pero igual nos gustaría, sí, saber si hay que ir, por ejemplo, renovando el convenio año a año. ¿Cómo funciona esa parte?
2: No, los convenios estipulan que, de hecho, los convenios de colaboración están así firmados, porque igual esto es súper importante conocerlo, que los convenios de colaboración son generales, marco, macro se le llama, y están dispuestos de manera de que continúan, a no ser que una de las partes quiera ponerle fin.
0: Ah, ya, ok.
2: No hay que renovarlos, se renuevan de manera automática.
0: Ya.
2: A menos que algunas condiciones cambien, obviamente a favor de ambas partes, pero continúan. Ya, estos se renuevan automáticamente, y lo que nosotros tenemos que ir observando, eso sí tiene periodos de duración, porque hay que mejorarlos, hay que actualizarlos, son los manuales de procedimientos que le decía, eso sí hay que ir remirándolos con más tiempo.
0: Okay.
2: Con más regularidad, perdón.
0: También contempla tres localidades que sin lugar a dudas igual son de difícil acceso. En este caso, este convenio también está vigente para, bueno, según lo que tengo entendido, contempla Guaitecas, Aysén y Puerto Cisnes.
2: Así es.
0: Ya, ok. Para conocimiento entonces de nuestros auditores, este convenio sigue vigente. Bueno, allí también le sacamos el sombrero a la gente que está en el Comité Consultivo o Consejo Consultivo de Salud, porque sé que ellos siempre que tienen la posibilidad están optando a pedir información detalladamente para entregarle también a los usuarios del área de la salud en general en la comuna. Por acá sabemos que siempre se reúnen con nuestros concejales también, entre ellos don Omar Vera, que está igual ligado ahí al área de la salud desde su colaboración como concejal de la comuna, y nuestras autoridades locales en general, que con ellos estuvieron también en las reuniones que se difundieron y que se nuevamente solicitaron las necesidades que hay, que vayan teniendo igual mejoras en el tiempo. Dentro de las necesidades básicas igual y prioridades que dieron a conocer, ¿existe alguna posibilidad de que se lleve efecto también en Melinca? No sé si allí tú tienes la información, la respuesta a la petición que hicieron al respecto de la posibilidad de contar en Guaitecas con una nueva atención a través de un mamógrafo móvil.
2: Ah, sí, esa solicitud se hizo y también se está evaluando. Ya estamos evaluando porque contamos con distintas estrategias de ronda y de llevar estos procedimientos hacia los territorios. Así que eso también lo conversamos en la reunión donde estuvieron los concejales, el alcalde, estuvo la diputada, y es también un área que estamos explorando para poder darle una pronta respuesta. Ya, pues tenemos que trabajarlo con nuestras referentes y encargar justamente de programar esta ronda y de la utilización del mamógrafo. Así que eso lo tenemos en carpeta y todavía lo estamos revisando.
0: Ok, vamos a estar entonces muy al pendiente que ojalá se concrete una nueva visita del mamógrafo móvil en la isla, porque sabemos que esto sin lugar a dudas también ayuda a las necesidades que tienen, sobre todo que tenemos las mujeres mayores de 40 años, cuando muchas veces no es fácil salir, acceder a una atención presencial fuera de la isla. Todo esto contempla mayores gastos, siempre se pretende hacer este tipo también de evaluaciones año a año, y sería muy importante que se concrete la visita del mamógrafo móvil y sus profesionales, tal cual como se ha hecho años atrás en nuestra localidad.
2: Sí. Exactamente, lo vamos a trabajar.
0: Ok, también tenemos por acá la información al respecto de lo que se solicitó como autoridades locales, nuestros concejales, nuestro alcalde, la señora Alejandra Valdebenito, que es diputada de la región, que igual estuvo presente, y ella tiene conocimiento de la necesidad que hay de contar en la comuna con una cámara mortuoria, que era el otro tema también y la otra petición que hicieron nuestras autoridades locales en la región de Aysén, en la capital regional Coyhaique. ¿Qué nos puede comentar al respecto?
2: Sí, también fue un tema que abordamos en la reunión, y se estaba explorando poder utilizar un terreno dentro de la misma posta, y la respuesta que nos pudo entregar el director de servicio en esa ecuación es que hay que todavía evaluar un tema con la capacidad eléctrica que hay de la instalación.
0: ¿Ya? ¿Ya?
2: Requiere una evaluación aparte de lo que consume, por ejemplo, la posta, así que eso todavía estaba en manos de Recursos Físicos, que es el equipo con el que contamos acá en el servicio, para poder evaluar esa factibilidad. Ya, así que también eso está siendo observado y evaluado, y está pendiente de entregar esa respuesta.
0: Ok, pero en pedir no hay engaño, y yo creo que si nuestras autoridades hicieron saber de que es una necesidad, teniendo en cuenta que es mucha la gente de fuera que viene, de repente hemos pasado situaciones complejas como comunidad en general, cuando se ha tenido que sacar a una persona que lamentablemente pierde la vida, que no tiene a sus familiares acá, y viéndolo desde ese punto de vista, es que se da igual esta necesidad para nuestra comuna. Pero igual, el factor eléctrico sabemos que influye en estas cosas. La posta yo sé que cuenta igual con un pequeño generador que fue donado por una persona en particular hace un tiempo atrás, pero más allá de aquello sabemos que esto puede igual seguir viendo la posibilidad de que se cuente en el futuro con una cámara mortuoria. A lo mejor esto es algo que lo deben de estudiar mejor, no es algo a corto plazo, pero hay que mantener allí esta necesidad que tenemos como comuna para ver qué pasa más adelante.
2: Sí, de todas maneras debemos también seguir revisándolo con el intersector, porque esto igual, la solicitud del terreno, la responsabilidad en estos casos administrativa y legal recae sobre el servicio médico legal, entonces lo que se solicita es justamente poder utilizar ese emplazamiento, y es lo que vamos a seguir revisando, ¿ya? ¿Aló? ¿Sí? ¿Se escucha?
3: Así.
0: Sí, estamos escuchando por acá, no se preocupe. Estamos atendiendo algunas personitas que nos vienen a visitar por aquí por nuestro estudio radial, así que por eso estuve un poquito ahí en silencio. Sabemos que están igual muy al pendiente de las necesidades de nuestra gente en general, de quienes son atendidos día a día en el servicio de salud público. Sabemos que La Posta cuenta con grandes profesionales. Antes de salir con usted al aire, Juan Pablo nos mencionaba que, bueno, se amplió también la cobertura de médicos en la comuna de Guaiteca, y eso nos tiene bastante contentos, conformes igual, porque de alguna u otra manera vienen a alivianar el trabajo general que hace cada uno de los profesionales dentro de La Posta de Salud Melinca.
2: ¿Aló? Sí, pero la verdad que le escuchamos muy bajito.
0: ¿Aló?
2: Ahora sí.
0: Ah, ya, ok. Le estaba comentando que antes de que saliéramos con usted al aire, don Juan Pablo hacía mención a la mayor cantidad de médicos que cuenta con la que cuenta La Posta de Salud Melinca, y de verdad que como usuarios nos sentimos bastante contentos porque era igual algo necesario. La comuna ha crecido en población y muchas veces el no contar con un médico en temas urgentes que hay que solucionar acá mismo en la isla, jugaban en contra de la población, así que de verdad que eso nos tiene más contentos, y obviamente los profesionales que hay, que son un equipo bastante amplio en La Posta de Salud Melinca, hacen lo humanamente posible por atender cada una de las necesidades, valga la redundancia, que tiene nuestra población en general, y mejor aún contando con otro médico en La Posta de Melinca.
2: Sí, igual quiero comentarles principalmente nuestro trabajo igual está abocado, los convenios son un anexo, algo que debemos acudir cuando se necesite. Lo principal está en mejorar nuestros procesos internos, ¿ya? Garantizar, por ejemplo, los cupos de exámenes para los territorios dentro de nuestra red asistencial es algo fundamental. Entonces eso lo estamos haciendo a través de mejorar y levantar los procesos que son de nosotros para poder dar cobertura a nuestra gente. Entonces eso lo estamos haciendo, y eso también se evidencia a través del trabajo que hay dentro de la misma posta. Pues en ese sentido, el trabajo que hemos podido ir levantando y la comunicación que tenemos, por ejemplo, con Elizabeth Sánchez, que es la encargada de La Posta, que yo quiero igual enviarle un saludo y agradecimientos por todo el trabajo que hace. Agradecerle también a todo el equipo clínico que está dentro, médicos, enfermeras, técnicos, todos los que todos los días prestan entregan las atenciones a la población. Agradecerle también, como les dije al principio, al Consejo Consultivo, sus dirigentes, dirigentas, que han estado presentes, al municipio, a Ricardo Domínguez, al alcalde, al concejal Omar Vera, han estado muy presentes, y es muy importante, vuelvo a repetir, porque siempre es un llamado a nosotros a poder chicotearnos a nosotros mismos y también a nuestros equipos para poder avanzar con lo que tenemos que hacer, ¿ya? Así que insistirle en que es súper importante que nosotros levantemos nuestros procesos internos, mejoremos nuestro funcionamiento para que podamos todos contar con las prestaciones que necesitamos. Así que eso.
0: Sin lugar a dudas que es necesario también mantener a la población informada. Sabemos que ustedes hacen su parte, y bueno, la comunidad en general, representada por su alcalde, por nuestros concejales, por el Consejo Consultivo de Salud, siempre vamos a estar ahí cateteando igual de cuántas son las necesidades que aún existen, y de ir viendo las mejoras que podemos tener en el ámbito de la salud público, porque acá, si bien es cierto, contamos, como le vuelvo a mencionar, con grandes profesionales, tenemos solo La Posta, soñamos con un centro de salud familiar, sabemos que el tema del terreno puede ser ahí un inconveniente, pero es una necesidad que hay, contar con mayor cobertura también de profesionales, más tecnologías en nuestra posta de salud, para que estas problemáticas que existen hoy en día, como por ejemplo no poder contar con un no sé, sabemos que hay una sala de rayos, pero a veces igual juega en contra cuando lamentablemente la máquina se echa a perder, sale fuera. Claro. Ahora, gracias a Dios, está funcionando, tengo entendido, pero ¿por qué no contar también con un equipo más amplio en donde se puedan tomar otro tipo de exámenes? Por ejemplo, una colonoscopía, no sé, hay mucha gente que necesita una resonancia magnética, que salir fuera de la isla, como le menciono, contempla muchas necesidades también en el ámbito del presupuesto, y la gente que se atiende en el servicio de salud público, por algo se atiende en este servicio de salud pública. público. Así que ojalá que con el pasar del tiempo podamos ir concretando los sueños que tenemos como comunidad de contar con un centro de salud más amplio, que cuente con más tecnología, con más profesionales, y que podamos igual ir mejorando la condición de vida entre todos de nuestros pobladores de Guaiteca.
2: Sí, así va a ser.
0: Bien, no sé si les queda algo más por allí para comentar. Sabemos que está vigente entonces este convenio de colaboración. Acá siempre estamos conversando con don Omar Vera, que él nos entrega también mayores detalles al respecto. Y bueno, esperemos que pronto puedan igual concretar visita a la isla para acercar más su trabajo a la gente de la comuna de Guaitecas y poder igual comentarles acá en vivo y en directo de todas las necesidades y, por supuesto, de todo el avance que van teniendo cada una de estas peticiones que se hicieron allá en la región junto a ustedes.
2: Sí, Cecilia, muchas gracias por el espacio, saludarles de nuevo a todos y de verdad no perder la comunicación, tener quizás llamados de este tipo más seguido y poder informándoles de manera más oportuna. Así que de verdad muchas gracias por el espacio, voy a agradecerle a Carmen que está aquí conmigo y estamos en contacto pronto.
0: Muy bien, Pablo, gracias a ustedes por este contacto. Por acá tenemos toda la información detallada igual, así que vamos a estar reiterando en qué consiste este convenio. Sabemos que no tiene fecha de término, que es lo más importante, y quienes pueden hacer uso también de este convenio siendo parte de o atendiéndose en el servicio de salud público de nuestra localidad. Gracias por el contacto, que les vaya muy bien y estamos en otra oportunidad junto a ustedes.
2: Muchas gracias.
0: Igual ustedes. Chao, chao.
3: Minutos.
0: Por acá tenemos toda la información al respecto de en qué consiste este convenio de colaboración, que era lo que queríamos volver a mencionar para tranquilidad también de la gente que se atiende en el servicio público de la comuna de Guaitecas, perteneciente a la 10ª región, este convenio de colaboración que está vigente y que contempla, ¿verdad?, tres tipos de apoyos, podríamos decirlo así, a la gente en general que necesite, por ejemplo, salir de repente de la isla por un tema de salud puntual, cuando no pueda venir un avión desde Coyhaique, que es a la región en la que pertenecemos actualmente. Está vigente también este convenio para poder realizar algún tipo de diagnósticos en la región o el servicio de Reloncaví y Chiloé. Este convenio también contempla la coordinación de urgencias, los traslados que muchas veces hemos ya tenido en la comuna hacia Puerto Montt, y las atenciones ambulatorias mediante sistemas de referencias y contrarreferencias. La cobertura en el territorio entonces está presente y viene a cubrir las necesidades que hay en el centro o en la zona norte de la región de Aysén, abarcando la comuna de Aysén, Guaitecas y Puerto Cisnes. Dentro de las necesidades que hay y de las posibilidades que existen de obtener las atenciones para atenciones a las personas mujeres mayores de 40 años, la toma de mamografías en la comuna, se está evaluando también esta posibilidad de tener una nueva atención con el mamógrafo móvil en Melinca. Vamos a estar muy al pendiente de lo que nos decía don Pablo Ramírez y ojalá que esto también, esta visita del mamógrafo móvil, se concrete, Dios quiera, durante este resto de año o en el verano del próximo año. Yo sé que hace tiempo atrás tuvimos la visita del mamógrafo móvil, se realizaron varias atenciones a las mujeres sobre todo, y la idea es que esto tenga igual una continuidad. Y con respecto a la petición que hicieron nuestras autoridades locales, también en conjunto con la señora Gaby Chihuay, que es igual está dentro de este comité o consejo consultivo de salud local, se solicitó la posibilidad de contar con una cámara mortuoria acá en Melinca. Bueno, ahí hay que ver qué pasa en el futuro, porque si hay algo que juega en contra, como nos mencionaba también don Pablo en este contacto, es el tema de la energía eléctrica, el tema eléctrico. Una cámara mortuoria no puede no funcionar si no es con energía eléctrica, ¿ya? Así es que vamos a estar igual muy al pendiente de lo que va aconteciendo durante el resto del año y he de esperar que esto se vaya concretando. Bueno, hay algunas necesidades que son más difíciles de subsanar, hay otras que con ayuda y apoyo también de nuestras autoridades regionales se pueden concretar, como es la visita o la llegada a Melinca del mamógrafo móvil para atenciones particulares, para atenciones presenciales de las mujeres, pero el tema de la cámara mortuoria, eso es a lo mejor a un largo plazo, ¿ya? Pero ya está está en la palestra, está la idea, está la necesidad que se ha dado a conocer. He de esperar que con el pasar del tiempo también se pueda contar dentro del mismo espacio físico que tiene la posta con esta cámara mortuoria, que sería igual ideal pensado en la gente

que muchas veces por razones de trabajo viene acá, lamentablemente ha sucedido, que han perdido la vida y cuesta mucho sacarlos de inmediato hacia sus localidades de orígenes. Con ese fin es que se está solicitando contar con la cámara mortuoria en Melinca, en un espacio que también contemple la misma posta de salud, ¿ya? Pero hay que ver qué pasa más a futuro. Agradecerles también el contacto allí a don Juan Pablo Bravo. Yo sé que ellos están con harto trabajo, como siempre, allá en la capital regional Coyhaique, pero vamos a estar igual muy al pendiente de que cuando nos visiten podamos tenerlo por acá por nuestro medio local para que sigan igual conversando con la gente y dando a conocer cada una de las opiniones, necesidades que nuestras autoridades locales llevan cuando salen a terreno, porque sin lugar a dudas que ellos son la voz de la comuna de Huaytecas.

15:03, seguimos acompañándoles. Vamos a reiterar también por aquí la invitación y agradecerles igual a la gente que está en la sintonía de la emisora local, vinieron por aquí a comprar algunas rifitas, así es que por acá estamos haciendo de todo en esta media horita más de programación que les voy a acompañar. Agradecerles a todos los que están por aquí colaborando con la compra de rifitas y todavía nos quedan algunas, ¿eh? 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Gracias, gracias a las personas que han venido por aquí hoy en día a comprar listitas. Ya sumamos 4 listitas vendidas, que no es menor. 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Vamos a reiterar también la citación a reunión para las personas que son usuarias del programa de Desarrollo Territorial Indígena. Recuerden, la reunión es hoy día a las 4 de la tarde en dependencias del segundo piso del gimnasio municipal. Ya esta reunión es para las personas que son usuarias del programa de desarrollo territorial indígena en Melinca. Ya para ellas va enfocada la reunión. Y como siempre también aquí seguimos recordando que tenemos igual varias actividades con motivo del mes de la patria, entre ellos las actividades que se vienen durante los próximos días acá en el gimnasio municipal, y los Tedeum de Acción de Gracias que van a estar también presentes durante este año. Tedeum evangélico 18 de septiembre. Este Tedeum es el 12 de septiembre en la Iglesia Evangélica Pentecostal de la Comunión de los Santos, ya a las 6 de la tarde. El 14 de septiembre vamos a tener el concierto de Fiestas Patrias juntos a el Orfeón de Carabineros de Aysén, y se va a estar efectuando esta actividad en el Centro Cultural a las 20 horas, 8 de la noche. Para toda la familia, todos cordialmente invitados. El Tedeum Católico se va a estar efectuando el día 15 de septiembre a las 11 horas en la Parroquia San Pedro de Melinca, y también este día vamos a tener el desfile de Fiestas Patrias juntos a el Orfeón de Carabineros de Aysén a las 11:45 de la mañana. Esta actividad se contempla realizar en el sector Costanera, sector La Pérgola, Ananahuel, todo sujeto a condiciones climáticas. Para el día 17 de septiembre, Fonda Familiar Huaytecas, desde las 15 horas en el gimnasio municipal. Allí Juan Carlos ya hizo toda la invitación. Solamente nos queda recordar a las personas que quieren vender algo rico, algo que sea ad hoc a Fiestas Patrias, el alfajor, la empanada, la rosca, el mote con huesillo. Puede estar presente también en esta Fonda Familiar el día 17 de septiembre. Deben de inscribirse con Juan Carlos Barría o con Dominga Legüe de la ilustre Municipalidad de Huaytecas. Plazo para las inscripciones hasta el día viernes. Y también tenemos la gala folclórica el día 25 de septiembre en el gimnasio municipal. Desde las 20 horas es la invitación. Los chiquillos de, Puerto Piratas. Bueno, igual por allí yo creo que van a tener alguna actividad, pero ellos son los feriantes, los amigos de la Feria Huaytequera. Tienen también contemplado efectuar el día 18 de septiembre un gran bingo bailable gran, además de un gran concurso de cueca familiar. Grandes, jóvenes, adultos, los pequeños también que quieran ir, van a tener premios para las mejores parejas. Las inscripciones se encuentran abiertas desde el 1 al 15 de septiembre. Pueden inscribirse a través de el Instagram o Facebook de la Feria Huaytequera. Ya, así es que dejamos igual por allí la información. Como siempre, con los mejores deseos para todas nuestras amigas feriantes huaytequeras, que les vaya muy, pero muy bien durante las ventas que van a tener en Fiestas Patrias,
porque yo sé que ustedes allí, bueno, hacen de todo, ¿verdad? ¿Sí o no? Y espero que la Feria Guaitequera también tenga sus representantes el día de la gala folclórica, porque ahí hay muchos folcloristas, amantes al chamamé, a la guaracha, a la cueca chilota, a el valsecito y a la cueca tradicional. Así es que dejamos la invitación para que se inscriban igual y puedan participar de la gala folclórica. Estamos en una comuna muy pequeña, en donde todo prima, todo pensamiento y toda cosa positiva que se haga, independiente a quién sean o quiénes sean los organizadores, la verdad es que nos llena también de satisfacción como guaitequeros. Hacemos patria en un lugar tan hermoso, y por qué no estar agradecido de estos bellos paisajes que Dios nos regala cada día, del trabajo, del bienestar, de la tranquilidad que tenemos día a día. Bueno, aquí hacemos la invitación también a ustedes para que se sumen a cada una de las actividades que contemplan las fiestas patrias en nuestro archipiélago y en nuestra localidad. Todos cordialmente invitados a sumarse a la gala folclórica, a la fonda familiar de este 18 de septiembre, a el concurso de cuecas que tiene la Feria Guaitequera, porque todo es con el único objetivo de pasar unas fiestas en familias agradable, con tranquilidad y, por supuesto, disfrutar de todo lo que nos representa como chilenos y chilenas acá en la comuna de Guaitecas. En la comuna, por supuesto, y para toda la gente de Repollal igual, no es que nos olvidemos de ellos, sino que igual queremos verlos participar. Las juntas de vecinos, organícense, ojalá que se reúnan para que puedan igual estar presentes en la gala folclórica. Esto es para todos, y cuanto más personas hayan, mucho mejor.

Con las hermosas cuequitas estamos acompañándoles antes de despedirme de esta jornada, porque ya viene también, se integra nuestra coleguita aquí a la Voz del Ciprés. Vamos a reiterar nuevamente la invitación para todos los dirigentes y socios de la pesca artesanal. Se invitan a los dirigentes y socios de los 13 sindicatos de la pesca artesanal de la comuna a participar de una reunión con el presidente de la Comisión de Pesca y Miticultura, además de Salmonicultura de la ACEMUT y equipo de la Municipalidad de Keilen, con la finalidad de generar un espacio de diálogo y coordinación con los representantes del sector pesquero artesanal de la comuna. La reunión se realizará este viernes 11 de septiembre a las 16 horas en el Salón Cultural de Melinca. Se agradece su asistencia y puntualidad. Por allí compartimos también en algunos grupos la información. La idea es que los dirigentes de los 13 sindicatos que actualmente son de Guaitecas participen de esta importante convocatoria. Ya no conocemos con exactitud los temas, pero la idea es que ustedes también se orienten, hagan consultas. Va a estar el equipo de la Municipalidad de Keilen también en esta reunión informativa, así es que es importante para la gente del sector pesquero artesanal que participe de esta convocatoria, sobre todo los que son parte de las respectivas directivas. ¿Qué más tengo por mencionar? Si hay alguna personita que quiera comprarnos rifita, todavía quedan algunas por acá por la 93.1, rifas a beneficio de la restauración de la capillita Jesús Nazareno, ya por ahí dejo la información. Y me comentaba Carito Saldivia de Secplan que todavía si hay alguna personita que necesite trabajar, puede venir allí a inscribirse con Miriam en la oficina de Dideco. Hace días atrás estuvimos entregando la información, se estaban buscando 20 personas, pero ahora me dicen que igual se amplió un poquito más la cobertura para generar empleo a la gente de Melinca que quiera optar a un trabajo a través de el área de Secplan, áreas verdes. Así que dejamos igual la información. Todavía están a tiempo quienes quieran inscribirse, venir a dejar sus documentos o ir a hacer cualquier tipo de consultas también allí con los chiquillos. Bueno, ahí está Miriam y no, Lorena creo que todavía no regresa, pero ahí en la oficina de Dideco comunicarse con Miriam. Ella es una de las personas que trabaja ahí en la entradita, al ladito de la oficina de partes. Ustedes la conocen, así que hagan las consultas si quieren para que puedan igual optar a estos trabajos mensuales. Se amplió la cobertura, ya no son 15 personas como estábamos diciendo hace días atrás. Se amplió la cobertura para la realización de trabajos, ya sea arreglo de veredas en la comuna y otros trabajos que se van a estar haciendo en terreno a través del área de Secplan. Dejamos el dato, si a usted le interesa trabajar en este tipo de rubro, pertenecer allí a los equipos que se van complementando igual, y obviamente siempre hay alguien que hace las veces a lo mejor de capataz, no tanto de jefe, pero sí de capataz. Bueno, allí todas las dudas que ustedes tengan acerca de el precio, el sueldo que les ofrecen, cuál es la modalidad, qué tipo de horarios necesitan, qué contempla el trabajo en sí, porque yo sé que uno es el de el arreglo en soleras o veredas en las calles de Melinca y otros trabajos también que se van a hacer junto a áreas verdes, pero si ustedes quieren saber mayores detalles y están interesados en trabajar mensualmente para la planta o para la plana de personal municipal a través de Secplan, igual pueden hacer llegar sus datitos ahí a la oficina de la Dideco o hacer allí también las consultas, ¿ya? Me dice Caro Saldivia qué bueno que hayan ampliado la plana de personas que pueden trabajar, porque sabemos que en este tiempo se quedan muchas personas cesantes, ¿ya? Y la idea es que si hay un sueldo que a ustedes también les ayude mensualmente, ¿por qué no tomar este trabajo? Todo trabajo dignifica a la persona. El hecho de que tú trabajes en el mar no quiere decir que no puedas ejecutar otro tipo de obra o actividad dentro de tu comunidad. Así es que por allí dejamos el dato. Se amplió la cobertura para la gente que quiera realizar trabajos en la localidad de Melinca, en el área también de junto ahí a los profesionales, quiero decir, de áreas verdes, a cargo también de Secplan. Así es que dejamos la información. Se van a estar
realizando trabajos en la mejora de las veredas en las calles de Melinca, y para aquello también se va a contemplar personal, ojalá, personas de Melinca, Repollal, que quieran acceder a este trabajo, con un sueldo base, pero allí detalles, pueden recibirlos de parte de las mismas personas que van a estar a cargo de la elaboración igual de estos equipos de trabajo, ¿ya? Así es que dejo la información para conocimiento de los y las interesadas. Ojalá personas de Guaitecas, porque hace días atrás me decían que llegaban puros extranjeros a dejar documentos, y la idea es que ustedes, que son de acá de Melinca, si se quedan cesante, opten a estos trabajos, que sin lugar a dudas les van a ayudar también y le van a alivianar el bolsillo de los meses de época de vaca flaca, pues si para qué estamos con cosas, termina el ericeo y allí después hay que estar esperando que changuitas llegan para efectuarlas acá dentro de Melinca. Así que no se pierde nada, chiquillos, anímense.

0: Ahí estamos. Yo me voy a despedir de la audiencia. Vamos a dejar un poquito de música. Ya se va a integrar la Mónica en el transcurso de esta tarde. Y abracito para todos, como siempre. Agradecidos del cariño de nuestra gente y de todas las personas que a través de la señal online hoy en día nos siguen en nuestras diversas plataformas. Dudas, consultas al respecto de cualquier información que ustedes quieran saber, tenemos varios datitos por acá, ¿ya? No se olviden, se están ejecutando trabajos en terreno, trabajos de construcción de colectores de aguas lluvias. Estos trabajos contemplan aproximado una semanita en terreno, por lo que también se le hace el llamado a la gente del sector alto, calle La Copa, porque allí es donde se está efectuando estos trabajos, se están haciendo intervenciones, ¿ya? Sector calle Coquimbo, La Copa y ¿cuál era la otra? Leucayec, ¿ya? Así es que a tener paciencia, a ser precavidos allí al manejar sus vehículos y sabemos que todo esto se hace con el único fin de ir mejorando la calidad de vida de cada uno de nuestros usuarios de Guaitecas. Mañana estamos de regreso con una nueva programación. Chao.
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0: 3:48 PM.
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0: 3:49 PM.

Muy bien, ya tenemos las 3 de la tarde con 58, 52 minutos. Tenemos 8 minutos ya para las 4 de la tarde. Muy buenas tardes, queridos auditores. Gusto de saludarlos. ¿Cómo les va? Espero que todos estén muy bien. Los saludo en esta horita para poder entregarle a ustedes también todo lo que es la programación de esta hora de la tarde. Toda la programación con excelente música y buena compañía. Acompaño hasta las 6 de la tarde aproximadamente por acá. Bueno, y contarles también que hoy día tenemos de cumpleaños a Chemita, sí, a Germán Ruiz Silva. Germán Ruiz Silva, más conocido como Chemita. Él está de cumpleaños el día de hoy, ¿eh? Está de cumpleaños. Así que esperando que, ojalá, ¿cierto?, esté por ahí en sintonía de la radio y pueda escuchar también este saludo que le enviamos desde aquí, ¿ya? Desde la voz del Siempre de las Huitecas, en esta hora le hago llegar mi cariñoso saludo ahí a Chemita, esperando obviamente escuchar su saludito, que va con mucho cariño desde acá, ¿ya? Desde aquí. Así que un abrazo grande para ti, mi querido Chemita, que Dios te bendiga mucho ahí con toda tu linda familia, con mi querida Cato y tus dos hermosos hijitos, ya, que Diosito te ha regalado. Dios te ha regalado una tremenda familia y un muy lindo hogar, ya. Así que esas bendiciones sigan ahí alrededor tuyo y junto a mi querida Cato también. Así que un abrazo grande para ti y salud por eso, ¿te parece o no? Salud por eso, mi querido Chemita. Así que un abrazo para ti. Feliz cumpleaños. Y si está escuchando Ruiz Silva, Pérez Ruiz, claro. ¡Ay, oh, qué grave error! ¿Qué dije yo? Ruiz Silva, no, po, Pérez Ruiz, claro, pues. Pucha, ya. Me equivoqué en el saludo, mira, fue demasiado emocionante, ¿eh? Demasiado emocionante el saludo, quizás por eso fue ya. Rómulo me estará insultando, ya lo creo. Así que para mi querido Germán Pérez Ruiz, ahí está, ¿eh? Ya. Ay, ya me cambiaste el apellido, dice, claro, pucha, ya. Ok, así que para mi querido Chemita, como lo conocemos con cariño, un abrazo. Feliz cumpleaños y te regalo tu canción, obviamente, ¿ya? Junto a Abel Pinto, una hermosa canción también que a ti te gusta mucho y que lo cantas muy lindo, ¿ya? Bailando con tu sombra, aleluya.

Muy bien, ya tenemos las 4 de la tarde con 7 minutos, 4 con 7 minutos ya en esta horita. 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

muy bien. También quiero contarle a todos mis queridos vecinitos que tenemos también, ¿cierto?, de parte de la planta eléctrica, queremos contarles que hasta el día lunes, se va a estar recepcionando los pagos de luz ahí en la planta eléctrica, hasta el día lunes, ya que se está realizando un nuevo sistema administrativo, ¿cierto?, y dice que todavía no va a estar listo para esta semana, ¿ya? Así que para mis queridos vecinitos, entonces les comunico que hasta el día lunes ustedes pueden ahí generar sus pagos de

bien, aquí tengo una auditora que me está comprando listitas de rifa. Muy bien, me quedarían 5, ya, solamente me quedarían 5 listitas de rifa. Aquí tengo el número de cuenta también, donde ustedes pueden depositar, ¿cierto? Y después me envían el voucher y me dicen a quién anoto y así cooperamos, ¿ya? Entre todos. Así que contarle entonces que ya tengo aquí otra listita vendida. Me quedarían solamente 5 listas para vender de las 20 que pedía.

Muy bien, seguimos avanzando en esta hora mientras te acompañamos en la casa, en tu trabajo, donde estés, por supuesto, y mientras navegas. Mientras navegas también por ahí. Un saludo cariñoso. Yo creo que estos días igual van a ser esto ahí un paralelo al tema del erizo, ¿cierto? Por el tema de las fiestas patrias, yo creo, me imagino. Así que vamos a estar buscando información ahí también para, a ver, para enterarnos, ¿eh? Sí, normalmente suele suceder eso, que hay feriados irrenunciables, ¿ya? Y el 18, justamente 19, son feriados irrenunciables. El día 17 ya quedó oleado y sacramentado que no hay feriado, ¿no? No hay feriado el día 17 de septiembre. Ya se dijo que no y que no y que no y que no y que no, ¿ya?

Muy bien, por acá me están solicitando. Dice, yo quiero cooperar con tres listas de rifa. Muy bien. ¿Con quién hablaré yo por aquí? Ya. Voy a preguntarle, a ver, voy a hacer la pregunta por aquí. A ver, si es que yo creo que ella es mi querida vecina o no, voy a preguntar por ahí. Si es que es ella, ¿ya? Y si es que es ella, obviamente me lo guardo en secreto, ¿ya? Dice, hola, voy a cooperar con tres listas, por favor, envíame la cuenta. Mira, maravilloso. ¿Ya? Muy bien, ahí te envío entonces la cuentita y usted me dice a quién yo anoto, ¿ya? Y usted me dice también, ¿cierto? Ahí usted me envía, mejor dicho, me envía lo que va a ser los nombres, a quien anoto, ¿ya? Con ella misma. Muy bien, una vez. Mira, ahí te envía el número de cuenta, ¿ya? Serían 15.000 pesos, mi querida. Y usted me envía el voucher y me dice a quién anoto, ¿le parece, no? Aparte de que su nieto tiene una suerte maravillosa, ¿ya? Una suerte maravillosa tiene su nieto, así que felicitaciones también por la suerte que tiene su nietecito. Aparte está rodeado de amor, tiene suerte también en el juego, ¿eh?

bien, seguimos compartiendo. Ya vamos a ir con un pedido musical por ahí, ¿eh? Tengo un pedido musical por ahí, así que vamos a solicitarlo ya por ahí. Vamos a buscar la cueca para solicitar, para entregar ese saludito musical. Seguimos, 4 de la tarde, ya con 15 minutos. La radio La Voz del Cipés te acompaña.

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5: Ya tenemos las 4 de la tarde con 24 minutos. 4 con 24 minutos y ya seguimos avanzando en esta hora de la tarde, en este día jueves 10 de septiembre. 10 de septiembre, donde saludamos a mis queridos auditores que están en sintonía de la radio en esta hora, para los que vienen navegando, para los que vienen escuchando la radio, un cordial saludo también para ustedes. Me queda una listita de rifa para vender y quedaríamos ok, ¿ya? Una listita de rifa para vender y estaríamos ok con todo lo que es, ¿cierto? Esta venta de estas rifas que vamos a estar realizando mañana. Mañana aquí en la radio, tipo 4:30, 5 de la tarde, vamos a estar con los vecinos que están organizando lo que es esta rifa a beneficio de la comunidad católica, sobre todo para la Capilla de Jesús Nazareno, ¿ya? Que es el objetivo de esta rifa, es para el cierre perimetral, ¿ya? El cierre perimetral de ahí lo que es la Capilla Jesús Nazareno. Muy bien, quiero también recordar que aún se están invitando a las personas que quieran participar en lo que son los trabajos a través de confección de veredas y también áreas verdes. Veredas y áreas verdes. Si hay personas, obviamente, ¿cierto?, que quieran trabajar. Esta es también una invitación que hace la ilustre municipalidad de Huaytecas, ¿ya? La ilustre municipalidad de Huaytecas hace este llamadito para las personas que quieran trabajar en confeccionar veredas, ¿ya? Áreas verdes, sobre todo para el tema de las veredas, ¿cierto? Es puros hombres, ¿ya? Porque es un trabajo más pesado, obviamente. Y para el tema de las áreas verdes, ya ahí se necesitan, pueden ser hombres o mujeres. Si a usted le interesa, quiere ser parte también de este trabajo y de este equipo que se está buscando para trabajar, pueden ir ahí a la oficina donde está la señorita Miriam o Lorena y ahí ustedes puedan inscribirse, ¿ya? Así que si tiene alguna duda o consulta, pueden hacerlo también, por supuesto, ahí, ¿ya? Ok. Así que eso, mis queridos vecinitos. Muy bien, voy a saludar de parte de mi papito. Quiero enviarle un cariñoso saludo también a mi querido padre, ¿cierto? A mi querido papito que me está escuchando allá en Repollar, que está junto a mi madre, junto a mi querida hermana Fresa y también junto a mi querido hermano Pablo. Y están ahí los cuatro escuchando la radio en esta hora. Y mi papito, obviamente, él quiere saludar a su querido amigo Nachito, dice por ahí, ¿ah? ¿Eh? Sí, pues, a su querido amigo Nachito, dice por ahí, que quiere saludarlo. Siempre agradecido también ahí de sus vecinos ahí, mi querido padre. Y también el sentido del humor de los vecinos ahí con él igual no es menor. Siempre esa tallita, siempre esa buena onda, ¿cierto? Así que él quiere saludar especialmente a su querido amigo Nacho. Así que espero que Nachito me esté escuchando por ahí. El saludo de parte de su vecino Checho, que lo saluda en esta hora también con una buena cueca con los hermanos Campos en esta hora y que suena así. ¿Ya? Eso es sus tallas también de ellos, po. Sí, pues así que un saludo cariñoso ahí por también por ese cariño y que hace llegar también el amigo Nachito ahí con los papás y con la familia en general igual. Bueno.

Ya tenemos las 4 de la tarde con 36 minutos. Tenemos 24 minutos ya para las 5 de la tarde. 24 para las 5, ¿ya? Invitamos entonces a mis queridos auditores en esta horita, ¿cierto? Que mañana estén muy atentos a poder entregar, poder estar atentos a lo que es este sorteo de esta rifa. Se vendí todas las rifas, todas. Así que mañana vamos a preguntarle por ahí a la chiquilla que están organizando esta rifa, si es que le quedan alguna, ¿ya? Para poder, porque tengo una auditora que quedó sin su rifa, ¿ya? Quedó sin su rifa. Así que, para que ustedes, igual, obviamente, ¿cierto? Estén ahí motivando. Sobre todo en los locales comerciales donde hay rifitas. Ahí con una linda imagen de Jesús Nazareno, ¿eh? Así que esperamos que ojalá nos vaya muy bien, ¿ya? Así que ahí mi querida señora Icha, igual se está en sintonía con hartas cositas, haciendo cositas ricas, ha tenido harta pega estos días. Así que muy bien, agradecerle también ahí, ¿cierto? Por todas esas cosas ricas que ella vende. Ella tiene su clientela, vende empanaditas, vende tortillas de papa, vende de todo ahí, mi querida señora Icha, ¿eh? Así que, maravilloso. Un abrazo grande para usted y gracias también por cooperar, ¿no? Así que ahí va la información que le envié, que ella solicitó. Muy bien, seguimos avanzando. Ya tenemos 22 minutos para las 5 de la tarde. ¿Sí?

También estuvimos informando el día de ayer, ¿cierto?, donde se informaba a toda la comunidad sobre los trabajos de construcción de colectores de agua lluvia que se están ejecutando a un costado de la calle Coquimbo, en el tramo entre La Copa y Leucayet. Para la ejecución de estas obras será necesario intervenir el acceso a calle La Copa y el sector donde se ubica el paradero existente. Lo anterior tiene por objeto que los vecinos y vecinas del sector adopten las medidas de resguardo necesarias respecto a la circulación vehicular y peatonal, especialmente en lo relativo a la reubicación de los vehículos estacionados en al lado donde se está trabajando. Este trabajo se está realizando hoy día en horario de oficina, hoy día, ¿ya? Así que ahí se ve también en el mapa, ¿cierto? El trabajo de reconstrucción de recolectores de agua lluvia, que se va a estar comenzando desde hoy día jueves, y tiene una duración de una semana, y es por eso que se solicita reubicar a los vehículos del paradero y transitar con precaución. Una semana va a durar este trabajo, que comienza hoy día, trabajo de reconstrucción de recolectores de agua lluvia, calle Coquimbo, entre La Copa y Leucayet. Así que ahí están avisaditos entonces, mis queridos vecinos, para que tomen todas las precauciones también ahí al momento, ¿cierto?, de transitar por ahí. Seguimos avanzando en esta horita junto a la radio La Voz del Sur de las Huitecas, con la bonita música para compartir también en este día de septiembre. Ya está pisando los talones, las fondas y rabadas ya.

Muy bien, ya tenemos las 5 de la tarde con 13 minutos, 5 con 3 minutos ya. Seguimos avanzando en esta horita junto a tu radio, La Voz del Cipre de la Huiteca, para acompañarte, por supuesto, a todos ustedes que están en sintonía de la radio. Vamos a recordar también a ustedes que el día de ayer igual, el día martes y miércoles, el Banco del Estado también vino a realizar un tremendo trabajo con los queridos vecinos acá. Así que esperando que ojalá todos hayan resuelto sus problemas que tenían, ¿cierto?, referente a lo que fue la atención del Banco del Estado aquí en nuestra comuna. Así que yo creo que después vamos a invitar a Paulita, ya que ella también fue la encargada de poder ayudar también a los vecinos, a coordinar todo con los vecinos con el tema del Banco del Estado. Así que esperamos que ojalá, ¿cierto?, haya aprovechado de hacer todas sus gestiones también nuestros vecinos por acá. Así que desde ya se le agradece también la coordinación que hizo, ¿cierto?, nuestra delegada presidencial y conjuntamente también con la ilustre Municipalidad de Huaytecas y también con nosotros aquí en la radio, que estuvimos motivando harto para poder también aprovechar este trabajo que vinieron a realizar estas funcionarias del Banco del Estado aquí en nuestra comuna. Mucha gente se vio también por acá por la sala de consejo, donde ahí se realizó la atención de estas funcionarias del Banco del Estado. Así que maravilloso. Ok. Muy bien, seguimos en esta hora. Recordando también a ustedes, ¿cierto?, que ya hemos estado anunciando aquí las diferentes actividades que se van a estar realizando también acá en nuestra comuna con motivo del mes de la patria. Este día sábado se nos viene el Tedeum Evangélico a las 18 horas en la Iglesia Evangélica Pentecostal de la Comunión de los Santos. Después, el día lunes 14 se está invitando a un concierto de fiestas patrias con el Orfeón de Carabineros a las 20 horas en el Centro Cultural Ascensión. Y el día 15 de septiembre se va a estar realizando el Tedeum Católico a las 11 de la mañana en la Parroquia San Pedro. Después se va a estar realizando también un desfile de fiestas patrias ahí con el Orfeón de Carabineros en la pérgola, ahí ubicada en la calle Costanera. ¿Ya? Todo esto también sujeto, por supuesto, a condiciones climáticas, o si no, después se va a estar dando a conocer, quizás depende de las condiciones, el lugar donde se va a realizar. Y el día 17 de septiembre, la Gran Fonda Familiar, donde se hizo un llamado también a todos los emprendedores para que puedan inscribirse ahí con don Juan Carlos Barría y también con la señorita Dominga Lehue, a todos los emprendedores y emprendedoras de nuestra comuna. Esta invitación es para la gente, ¿cierto?, que no tenga su lugar establecido, solamente para los emprendedores, ¿no? Tienen plazo hasta el día viernes tienen plazo para poder inscribirse, ¿no? Así que vamos a esperar que ojalá hayan escuchado también esta invitación, ¿cierto?, a todos nuestros queridos emprendedores y emprendedoras de nuestra comuna, de Melinca y de Repollal. De Melinca y Repollal están invitados para que puedan ser parte de esta gran fonda familiar que se va a estar realizando aquí en nuestra querida comuna La Huiteca el día 17 de septiembre a las 15 horas. Comienza ahí en el gimnasio municipal, donde van a haber obviamente muchos concursos, van a haber regalos, ya va a estar muy bonito todo. Así que desde ya invitamos a toda la comunidad, ¿cierto?, para que pueda ser parte de esta actividad que invita la ilustre Municipalidad de Huayteca. Seguimos junto a la radio La Voz del Cipre de la Huayteca, acompañándote con la bonita música de esta hora de la tarde. Sí.

Muy bien, ya tenemos las 5 de la tarde ya con 13 minutos, 5 con 13 minutos ya en esta horita, complaciendo a mi querida auditora con un temita musical, ¿eh? Con los super combieros del amor, me estoy tirando a los vicios, dice por ahí una auditora, así que aquí está su temita musical, entonces en esta hora de la tarde para complacer a una querida auditora con este tema musical.

Muy bien, ya tenemos las 5 de la tarde con 17 minutos, 5 con 17 minutos ya en esta horita. Seguimos en estar acompañándote junto a la radio la voz de El Ciprés de las Huaytecas, ¿ya? Así que vamos ahí con la bonita música, volvemos en unos 20 minutos más.

Muy bien, ya tenemos las 6 de la tarde, ya con un minuto, 6 con un minuto. Agradecer a todos mis queridos auditores por haber vendido todo lo que es listado de rifa, ¿eh? Todas las rifas que teníamos acá en la radio se vendieron, todas se vendieron. Así que vamos a agradecer entonces a todos mis queridos auditores. Mañana, nuevamente, ¿cierto? Vamos a estar aquí con ustedes porque en la tardecita vamos a estar haciendo el sorteo de esta rifa. Así que para que ustedes también ahí estén atentos, ¿cierto? Todos los que compraron y mis queridas auditoras que quedaron sin rifita, para que ustedes también, ¿cierto? Puedan cooperar ese día de mañana, ¿ya? Me dice la señora Diana que aún queda lista para vender, aún queda lista, así que mañana vamos a estar aquí de las 4:30 de la tarde aproximadamente para poder realizar este sorteo de esta rifa que va en directo ayuda, ¿cierto? De la Capilla de Jesús Nazareno para poder realizar lo que es el cierre perimetral, ¿ya? Ok. Muy bien, mis queridos vecinitos, hasta aquí llegamos. Ya mañana estaremos nuevamente con ustedes, por supuesto, para poder entregarle todo lo que la compañía musical, como siempre, los avisos, las informaciones, las invitaciones, todo lo que tenemos por aquí, ¿cierto? Para ser más ameno lo que es la programación. Así que los dejo y queda toda la música programada, por supuesto, en esta hora de la tarde, para que ustedes sigan disfrutando de lo que es la bonita música junto a su radio, la voz de El Ciprés de las Guaitecas, ¿sí? Así que un abracito y mañana será otro día, si así Dios lo quiere. Con mucho cariño me despido y mañana estamos de vuelta. Un abrazo.